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una gran verdad: donde hubo fuego siempre van a quedar cenizas, ¿verdad, amigos? Quiero enviar saludos para Soraya, para Susana, para Pilar, para Irene. Saludamos también a Mari Carmen y para Rosa. Saludos para Guadalupe, para Nancy. Y también un saludito para los amigos de los clubes de fans de Juan Gabriel, que siempre nos sintonizan. Recuerda el programa Mi Canción Favorita de Juan Gabriel, cada martes a las 9 de la noche, hora de California, hora del Pacífico. Si lo perdiste, entra a www.elshowdetonyfranco.com/Juan Gabriel. Recuerden este grupo, Foreigner. Esperando por una chica como tú. 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Saluditos para Manny Barraz en San Diego y su familia. También para Jorge Vargas y Jorge González del Toro. And my friends Octavio en Vicente Villa.

Ahora vamos a escuchar y a complacer a mi amigo Rodolfo allá en la ciudad de Mexicali, Baja California, y precisamente mis amigos Los Muecas vienen para complacerlo con este tema Amor Sincero. Aprovecho también para saludar a mi amigo José Cota y a todos los buenos amigos de aquella región. Un saludo para la familia Caro de Mexicali, un saludito para don Juan, para doña María Luisa, también un saludo con mucho gusto para Juanita, para toda su familia. Saludamos a Oscar y también a Ana Margarita aquí en Covina.

0: recuerdos vienen a nuestra mente con estas canciones tan hermosas. Saluditos con mucho gusto a mi gente por allá en Michoacán.
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0: Vicente y Octavio Villa y para Manny.
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0: También saludamos a Memo.

0: El grupo Fresa Salvaje y su tema Interrogación, aquí en Onda Grupera. Vamos a traerles a ustedes ahora una canción de un grupo musical. Y este grupo musical, por cierto, tiene también muchos seguidores en Facebook y alrededor del mundo, porque crearon muchas canciones y dejaron muchos recuerdos. Quiero enviar saludos para los amigos de Los Abson, ese grupo musical que a través de los años nos dejaron tantas y tantas canciones. Y también a los miembros del Club de Los Abson Internacional en Facebook, para los administradores y moderadores, para Analí Vega, un saludo muy especial para ella, también para Manny López, para mi amigo Raúl Hortal y para todos los colegas de radio. También les envío un cariñoso saludo para Cuca Campos Huesca. También saludamos a Juanita Chaires, para Guido Galarza, para José Yepes, Armando Valdés, Gabriel Ortiz, para Marisol Alcántar, para Emiliano Casas, para la güerita Márquez, para Jenny Yet, para Maricela Naya, para Sergio Nájera. También saludamos a Amadeo Vega, para Mariano Guerrero, Irma Rivera Ríos, Esperanza Ayala, Jesús Olivares, Catimar, Minerva y todos los amigos miembros de este fabuloso club de Los Abson. En Facebook, únete a ese grupo.
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0: Enamorado del amor, Los Abson.

de los Abson presente aquí en Onda Grupera. Saludamos a otros miembros de este club, a Lupita León, para María Natividad, perdón, Mara Natividad, para a Gaby Rodríguez y para Miriam López. También estamos saludando con mucho gusto a mis amigos, colegas de los diferentes grupos musicales. Los invito para que se unan a nuestro club en Facebook, Onda Grupera, el show de Tony Franco. Si has sido músico, comparte tu música con nosotros, y también fotos que tengas del grupo que tú perteneciste, y nos daría mucho gusto también programar tu música. Puedes enviarla si la tienes en MP3 o algún buen video de YouTube. Mándame el enlace a Tony, T-O-N-Y, Tony arroba el show de tonyfranco.com. Muy fácil. Mi nombre es el que hace el correo, Tony arroba el show de tonyfranco.com. El nombre de un servidor y el nombre del programa. Vamos a continuar porque el tiempo corre y se nos va, nos hace falta 4, 5, 6 complacencias. Esta canción que me pide mi amiga Sara, ella fue a la Garfield High School. Me dice, Tony, qué bueno que lo mencionaste porque te voy a tirar, dime ahora dónde vives para ir a tirarte una docena de huevos. Nosotros, amigos, viera cómo nos tirábamos huevos.

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Llega el grupo La Constitución, unos grandes amigos de Los Ángeles. Envío saludos para Jorge González del Toro, también para los hermanos Villa, para José Enrique Medina, para César el Burro, y también saludamos a Alacrán, nuestro amigo, que formaron parte de esta institución musical y con quienes continuamos una linda amistad. La Constitución, me contaron.

0: llega el grupo Bronco para saludar a mi amiga Angelita.
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grandes bailes que se hacían con Bronco, los Temerarios, los Bukis. Anterior a ellos eran los Muecas, los Solitarios, los Freddy, los que llenaban los grandes salones de baile. Vamos a continuar con unos grandes amigos también de Las Vegas. Un saludo para Juan Montelongo y para el grupo Los Esclavos. Y aquí tenemos este tema. Dime la razón.

saludo para mi amigo Mauricio también y todos los integrantes de este fabuloso grupo Los Esclavos, que estuvimos compartiendo ya hace bastante tiempo. Es hora de vernos otra vez, amigos.

es el grupo Los Esclavos de Las Vegas y la canción se llama Dime la Razón. Y por supuesto, no podía faltar, mi amigo Norman me pide una canción del grupo Los Beatles. Gracias. Por cierto que tuvimos un programa especial de Los Beatles y te lo perdiste, entra a www.radiosensacion.digital. Ahí lo

0: preguntaba a Lupita que cómo se llama el programa que hicimos de los Beatles, el reto musical, y lo hizo uno de nuestros compañeros amigos que también labora los fines de semana acá en Radio Sensación Digital.
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0: Y vamos a presentarles a ustedes, amigos, más adelante estamos planeando hacer un programa de 2 horas con toda la música de los Beatles para ustedes. Pero puedes entrar a Radio Digital, perdón, radiosensacion.digital y a buscar el programa Retromundo que pasamos los fines de semana. Ahora, al estilo de el grupo Sonido 13, vamos a escuchar esta canción, Cómo te extraño, que también grabara originalmente La Revolución de Emiliano Zapata. Escuchamos con Sonido 13 y un saludo para mis amigos de este conjunto.

Sonido 13. Amigos, estamos llegando al final de nuestro programa. Queremos agradecerles su atención. Nos vamos a despedir con el grupo musical Los Tercos. Envío un saludo para su cantante Vicente. Esperamos que hayan disfrutado de la música de grandes grupos de ayer, de las décadas de los 60 hasta los 90. Nos escuchamos en la próxima. Sigan en sintonía de Radio Sensación Digital.

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saludo para toda la banda que nos sintoniza en el Distrito Federal, para Jorge, para Carlitos, para Luis. Saludamos también a toda la banda en Los Ángeles, California.

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estamos enviando saludos a toda la banda, especialmente para los miembros del club Rock Mix in LA. Saluditos para Adelina Chela López, su administradora. También saludamos con mucho gusto a Sandy Ortiz, para Carlos Reyes. También saludamos a Lupe Morales. Saluditos para Juan García, para Leo Rock, para Gato Matter, para Andrés Suárez, un saludito para ti. También saludamos a David Castellanos, a Elena Rodríguez, a Charlie Lisa, y también saludamos a todos los amigos rockeros de Phoenix, Arizona. Continuamos con lo mejor del rock, tanto en español como en inglés. Escuchábamos a Maná, los Enanitos Verdes, The Doors y su éxito Light My Fire, los Locos del Ritmo, los Bunkers ahora con Llueve Sobre la Ciudad, y continuamos con el legendario grupo Kiss, Rock and Roll All Night. 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

enviando saludos al Club de Fans, el show de Tony Franco. También saludamos con mucho gusto a Silvia Ramírez, a Jorge Vargas ahí en el Distrito Federal. Estamos contentos porque somos muy escuchados. Estamos en el lugar número 12 de todos los podcasts en el Distrito Federal. Saludamos también a los amigos allá en Japón que nos escuchan. Saludos para mi gente en Los Ángeles, en Nueva York, en Miami, a todos los ticos alrededor del mundo. También saludamos al Club de Fans de Juan Gabriel. Gracias a todos los amigos que sintonizan y comparten nuestro programa Mi Canción Favorita de Juan Gabriel. Hoy estamos con los grandes años del rock.

Escuchábamos al ex Beatle George Harrison, que se nos fuera en noviembre del 2001, pero dejó algunas canciones cuando ya no tocaba más con los Beatles, cuando estos se habían desintegrado allá por los principios de los 70s. Continuamos, después de escuchar al lívido Caifanes y a George Harrison, viene Vilma Palma y los Vampiros, también vendrán los Tin Taps, Pink Floyd, Coco Funca, Los Picos Decadentes.

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1: Esto en sintonía de Radio Sensación Digital y los grandes años del rock and roll. Gracias por acompañarnos. Tenemos muchos, muchos éxitos más para ustedes.
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1: Y precisamente tenemos por acá una petición de Jorge Luis Ortega, que nos pidió una canción de las viejitas, y por supuesto las incluimos siempre en los grandes años del rock and roll, ya que recorremos todas las décadas desde los años 50 hasta la actualidad, y precisamente nos vamos hasta los 60 con los Tin Tops.

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Ahí teníamos a los auténticos decadentes, el Burguero, la versión original, por cierto. Amigos, estamos enviando saludos para los amigos en Francia, en Alemania, en España. Tenemos muchos seguidores, y donde tenemos más es en el Distrito Federal, y gracias a todos nuestros amigos chilangos. También quiero enviar un saludo para mi amigo Eliseo Robles Castellanos, allá en Toluca, México, y también quiero enviar saludos para parte de su familia, a familia Castellanos allá en Querétaro, y estamos enviando saludos también para nuestra gente en Alaska. Hay muchos latinos que también nos sintonizan desde allá, y qué alegría nos da, amigos, cuando ya hemos laborado en radio por más de 25 años, y antes en nuestras emisoras donde laborábamos, ¿verdad? Casera La Mexicana, KDIF, Español, Radio Láser y muchas otras emisoras de antena, pues solamente llegábamos alrededor de la ciudad donde vivíamos, pero a través de los podcasts y a través de los shows en vivo que hacemos a través de internet, nos escuchan en todo el mundo. Y estamos muy contentos, recibimos hoy la noticia de que en el Distrito Federal seguimos en el 12º lugar como el show de Apple más popular. Allá en el Distrito Federal estábamos en el 6º lugar. Hemos bajado 6 escalones, pero seguimos dentro de los 100 más populares. En el Japón me sorprendió mucho que estamos en el lugar número 54 y en Francia en el lugar número 68 esta semana. Amigos, sin duda alguna los podcasts están subiendo de popularidad, y más que la radio, déjenme decirles por qué. Ya muchas radios están desapareciendo. En Europa ya no hay radios de antena, y la razón es que para hacer un podcast usted no necesita tener mucho dinero, ¿verdad? Y eso evita los gastos que hay que hacer, que una radio tiene que hacer, y por consiguiente no escucha usted tantos comerciales. Aquí en el show de Tony Franco nosotros tocamos 55 hasta 57 minutos por hora de música, y solamente tenemos 6 comerciales de 30 segundos que ocupan 3 minutos cada hora. O sea que usted disfruta de más música por hora que cualquier otra emisora. Y también lo importante de los shows que hacemos, amigos, es que quedan en nuestra página www.elshowdetonyfranco.com y también en www.radiosensacion.digital. 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Sí, porque su Smart TV también tiene Spotify, tiene también otros programas donde usted puede escuchar el show de Tony Franco. 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Entonces usted
usted puede buscar, solo simplemente ponga el show de Tony Franco y nos va a encontrar hasta en la sopa, porque estamos en más de 25 aplicaciones que tienen el programa. ¿Por qué? Porque ya hemos pasado el millón de radioescuchas y el programa es muy popular en muchas partes del mundo, y eso hace que muchas aplicaciones quieran tener nuestro programa. Así que esto es una ventaja para usted, amigo mío. Vamos a continuar con esta canción muy bonita que me pide Andy, my friend Andy, listening in Minnesota, and I'll be glad to play the song that you requested by Twitter yesterday, The Beatles, here in Los Grandes Años del Rock and Roll, Rock and Roll Greatest Years.

0: uno de los temas más conocidos del grupo Queen, Bohemian Rhapsody, aquí en los grandes años del rock. Anteriormente escuchamos a Julieta Venegas.
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0: Continuamos con una de las viejitas pero bonitas del rock and roll de todos los tiempos. Saludamos con mucho gusto al Club de Fans, el show de Tony Franco. Únete a este club en Facebook. 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
0: Un saludo para Jorge Batis.
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0: Y también aprovechamos para saludar a ese gran músico y cantante Javier. Javier Batis.
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0: Y a todos los fans del club.
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afición deportiva. Interrumpimos el programa de los grandes años del rock and roll para traerles un resumen de la CAP del Mundial, el partido entre United States, los Estados Unidos y Turquía. Después de 27 minutos, después de la pausa de hidratación, el marcador se encuentra Estados Unidos 1-0, Turquía 1-0. Trusty, los 3 minutos de haber iniciado el partido, abrió el marcador y Turquía lo empató a través de Güler. Así que en el primer tiempo, el marcador Turquía 1, Estados Unidos 1. Hoy ganó Ecuador a Alemania 2-1 y clasificó para la siguiente ronda. Amigos, les traeremos el resumen al medio tiempo. Sigan disfrutando los grandes años del rock and roll aquí en el show de Tony Franco en Radio Sensación Digital.com.

Un saludo para el Club de Fans y a todos los seguidores de mi buen amigo Javier Batis, que tuvimos el placer de cantar en una de sus presentaciones del año pasado aquí en Los Ángeles, en la ciudad de Maywood. Saludamos también a Claudia Madrid, su administradora. Saludamos a Rubén Villa, Fidel Rubio, Alfredo Lara, Arturo Miranda, María Angélica, Jaime Bailón, para Sergio Laves, para Wanda López y todos los miembros de este club. Gracias por compartir nuestro enlace a nuestro programa www.elshowdetonyfranco.com. Seguimos en los grandes años del rock.

0: Continuamos en los grandes años del rock and roll con los saludos para Arturo Miranda, para Julieta Medina, saludamos a Alfredo Lara, saluditos para Fidel Rubio, para Rubén Villar, saludamos a Jaime Ligaspi y para todos los amigos allá de Hisperia, por allá también en Bakersfield nos escucha Anita Gómez, saludamos a Teresita. Y también saludamos a su hermana Azucena, nos escuchan en la ciudad de Guadalajara, Jalisco, y para todos mis rockeros, para toda la banda de Washington, también les envío un saludito muy especial. Vamos a tocar el siguiente tema, es una canción de Black Power que me solicita mi amigo Andy Espinosa en la ciudad de Pico Rivera. Dice: Tony, a ver si puedes encontrar esta canción, aquí la tenemos. Nosotros, si la canción fue grabada, usted puede pedirla porque la tenemos para usted.
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Afición Deportiva, interrumpimos el programa Los Grandes Años de Rock and Roll para traerles el resumen del medio tiempo en el partido Estados Unidos frente a Turquía. Todo iba muy bien en los primeros tres minutos. Trassi metió el primer gol para Estados Unidos y después Buller empató para Turquía alrededor del minuto 20, pero le ha dado vuelta al marcador. La selección de Turquía está imponiéndose por 2-1 en el primer tiempo. Aunque Estados Unidos ya clasificó con 6 puntos, Turquía está dando la sorpresa. De ganar Turquía haría 3 puntos, pero en el otro partido están empatando Paraguay con Australia. Ambos, si queda empatado el partido, quedarían con 4 puntos, porque ya tenían 3 puntos antes de iniciar este partido. Así que las cosas se ponen muy interesantes en este grupo de Estados Unidos, pero como les digo, Estados Unidos ya clasificó para la siguiente ronda. Otra sorpresa muy grande hoy, Ecuador, que tenía que ganar, nadie se lo esperaba, pero Ecuador derrotó a Alemania, que aunque ya están clasificados, los alemanes jugaron con sus con la mayoría de sus jugadores que estelares, y aún así Ecuador se impuso 2-1. Buena noticia para todos los ecuatorianos, estaban muy felices celebrando que su selección pasará la siguiente ronda como un mejor tercero, porque tiene 4 puntos. Solamente se van a escoger 8 equipos que quedaron en tercer lugar, que van a ser los mejores terceros. Si un equipo tiene 4 puntos, por lo que hemos estado viendo en los grupos, es posible que pase a la siguiente ronda. México ayer celebró algo histórico, tiene 3 victorias, nunca lo había conseguido antes México, 3 victorias en un mundial. Así que ya tiene 9 puntos, una alegría tremenda para su público que ayer salió al Ángel. Las autoridades pidieron ya no vengan más al Ángel porque está súper lleno. Aún así, bajo la lluvia, la gente se hizo presente. En la Minerva de Guadalajara también, decía nuestra corresponsal, que estuvo bastante lleno también. Amigos, es una tarde maravillosa, hermosa, aquí en Los Ángeles. El partido se está jugando en el SoFi Stadium, la casa de los Rams, y hay hemos visto muchas estrellas de Hollywood presentes. Brad Pitt, una de ellas, está presente aquí, al igual que muchos otros que se han dado cita. El estadio está lleno, un buen ambiente, aunque la gente un poco triste porque el equipo de los Estados Unidos está cayendo 2-1. Una cosa curiosa que decían nuestros colegas de Telemundo es que Estados Unidos no ha ganado desde el Mundial de Qatar, no le ha ganado a un equipo de Europa. Tiene 9 partidos jugando con selecciones de Europa, ha empatado 2, ha perdido 7. La última vez que ganó Estados Unidos fue un partido amistoso que se jugó antes del Mundial de Qatar. Datos curiosos del Mundial. Aquí se los hacemos saber, cortesía a nuestros colegas de Telemundo, que fueron los que lo anunciaron. Bueno, pues vamos a ver qué sucede en el segundo tiempo. Quedan 45 minutos todavía y estamos seguros que vamos a ver a Pulisic o algunas de las estrellas que son jugadores que inician los partidos para los Estados Unidos. Así que esto todavía no es definitivo, faltan 45 minutos. Y regresaremos con un reporte al final del partido sobre este juego. Pero también hoy por la noche tendremos un resumen completo. 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

0: Gol. Berhalter recoge un balón en la cancha muy cercano al poste izquierdo del portero y empata el partido para los Estados Unidos al minuto 49. Turquía 2, Estados Unidos 2. Amigos, recién iniciado el primer tiempo, anotaba Estados Unidos. Traste anotaba el primer gol. Y recién iniciado el segundo tiempo, ahora Berhalter anota el empate para los Estados Unidos. El público, tanto en el estadio como aquí en el AMC Theater, donde estamos viendo el partido en Norwalk, pues disfruta este gol de los Estados Unidos. 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Si usted vive cerca de algún AMC Theater, pues vea la cartelera porque están pasando los partidos en la pantalla gigante del teatro. Amigos, el marcador 2-2. Se encuentra ahorita el partido entre Estados Unidos y la selección de Turquía. Si hay algún cambio en el marcador, regresaremos a través de radiosensaciondigital.com aquí en el show de Tony Franco. Regresamos a los grandes años del rock and roll.
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1: Seguimos con los éxitos de rock and roll. Vaya para Julio, para mi buen amigo Juan Carlos García, también en Los Ángeles. Para toda la banda que nos está escuchando en estos momentos. Después de escuchar a Chicago, escuchamos a Rod Levario.
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ya todos se aventaron, banda. Vamos a calmarlos un poco. A ver, los feos van a pagar las cheves, ya lo dijimos. Híjole, van, nos van a salir de gorra. Abundan los feos hoy. Y eso que dijo Cheva. Vamos a continuar con Christian Meyer, que por cierto también canta Christian, Carreteras mojadas. Saludos para mi gente en Perú.

0: Estamos entrando en la recta final de nuestro programa, Los Grandes Años del Rock and Roll. Saludamos a los amigos que nos sintonizan en la ciudad de Oceanside. Vaya para mi amigo Raúl. Y también queremos saludar allá en San Diego a Jaime. Gracias, amigos, por reportarse a través de Twitter y Facebook. Recuerden, nuestro teléfono también es el 323-325-4502. This song is dedicated to Johnny.
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0: He requested this song from Los Angeles.
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0: 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This is one of my favorite songs too.

diablo al infierno, Graffiti 3X, y continuamos. Vamos a despedirnos casi con este tema de Miguel Mateos, Mi sombra en la pared, para mi amigo Chuy López, en la ciudad de Chicago, la ciudad de los vientos.

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2: Bienvenidos al Club de los Corazones Rotos en Radio Sensación Digital, la nueva onda musical. Hoy hablaremos sobre el tema amores y relaciones a la distancia.

en el Club de los Corazones Rotos. El día de hoy, como siempre, tendremos a la doctora Lucy Serrano y un servidor, Tony Franco. Estaremos analizando el tema relaciones a la distancia o amores de lejos. ¿Cuáles son los pros y los contras? ¿Qué se necesita para que una relación así funcione? Amor de internet. Hoy este tema, estoy seguro que será un tema donde tendremos una audiencia muy grande, porque cuando hemos presentado estos temas en charlas anteriores, siempre han sido uno de los populares programas en el Club de los Corazones Rotos. Te invito para que nos acompañes. En breve la doctora Lucy Serrano desde México, gran terapista, amiga y doctora en relaciones de pareja y relaciones individuales, relaciones familiares, nos estará acompañando en este tema. Amores y relaciones en la distancia. Y ya saben que pueden pedir su canción a través de un texto o una llamada. Nos pueden textear al 562-285-3935. Este es el tema que nos solicita nuestro amigo Agustín Reyes. Y con mucho gusto le vamos a complacer los rehenes y corazones rotos. Agustín, esperamos que pronto ese corazón vuelva a sonreír. Corazón.

Los Tigres del Norte, para complacer con mucho gusto nuestro amigo Jaime en la ciudad de Norwalk, California, con este temita de los famosos, la leyenda norteña, Los Tigres del Norte.

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0: Los Tigres del Norte en el Club de los Corazones Rotos. Un programa que cada semana te trae temas con la doctora Lucy Serrano y un servidor que te ayudarán a crecer en tu vida como pareja, tu vida individual. Quizás estás sufriendo un adiós en estos momentos que te duele. Quizás piensas que el mundo se te viene debajo de tus pies. Pero recuerda que la vida siempre, a pesar de sus desafíos, se cierra una puerta, se abre una ventana. Y muchas veces solamente es el tiempo que necesitas que transcurra. El tiempo no va a curarlo todo, pero te va a dar la oportunidad, el tiempo de curarte a ti mismo, de aprender de las experiencias buenas y malas, que son las que nos ayudan a crecer. Hoy vamos a hablar precisamente de los amores de lejos. Ahora que se da la tecnología, es muy fácil encontrar a través de la distancia a alguien que nos atraiga. Y muchas veces, a través de la distancia, podemos tocar cosas más profundas, ya que no hay nada que nos distraiga. Estamos platicando con esa persona, viéndola a través de la cámara.
1: Visión deportiva, se mueve el marcador en el estadio, aquí en Los Ángeles, el SoFi Stadium. Cae el tercer gol para Turquía en el último minuto de compensación. Unos rebotes en el área al final. Un jugador que acababa de entrar hacía 5 minutos. Empuja el balón para meter el tercer gol para Turquía. Este estadio se convirtió en un cementerio, señores. El estadio de Los Ángeles. Silencio total. La gente ya comienza a dejar el estadio porque están muy tristes. Una derrota, sí, es una sorpresa, ¿eh? Lo que es el fútbol. Estados Unidos golea a Paraguay. Paraguay le gana a Turquía y Turquía le gana a Estados Unidos. Todo se puede dar en el fútbol, amigos. Por eso decía el gran Bora Milutinovic, y nunca se me olvida, en el fútbol somos 11 contra 11 y la pelota es redonda. Así que termina el partido con derrota de Estados Unidos, 3-2. Fue un partido bonito, agradable, disputado. Yo honestamente no me esperaba que Turquía le diera batalla a los Estados Unidos, pero al final Turquía termina imponiéndose 3-2. En el otro partido, Paraguay y Australia no se hicieron daño, terminaron 0-0. Paraguay buscaba la victoria para lograr pasar. Si Paraguay hubiera ganado, hubiera terminado en primer lugar con 7 puntos. Pero este empate de 0-0 pone a Estados Unidos, lo deja con 6 puntos en el primer lugar, Australia con 4 en el segundo. Paraguay con los mismos 4 puntos, pero diferencia de menos 2 goles, lo deja en tercero, y Australia queda eliminado con 3 puntos, a pesar de la victoria, 3 puntos, y eso no es suficiente, porque solo

0: 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Mañana van a pasar el de Uruguay contra España, lo puede ver en pantalla gigante, y también el de Noruega. Así que mañana tendremos más información para ustedes, y para mañana probablemente ya sabremos contra quién va a ir México, quién será su rival. Así que pasen ustedes muy buenas noches, continúen con nosotros, estamos con los grandes, ya terminó los grandes años del rock, ahora estamos con el programa el club. Hoy es viernes, hasta se olvidan los días. No, hoy es jueves, amigos. El club de los corazones rotos. Aquellos que les han dicho adiós, o venían a venir un adiós, o ya se las huelían, o no sabían, o de repente están pasando por una situación que perdieron a un gran amor. Tenemos canciones para ustedes para amortiguar a un corazón roto. Por eso de ahí el nombre, el club de los corazones rotos. Acompáñanos, tenemos buena música para ustedes aquí en Radio Sensación Digital, y vendrá la doctora también, Lucy Serrano, para traernos una buena plática el día de hoy. Así que sigan en sintonía de Radio Sensación Digital.com. Un saludo desde Los Ángeles para el mundo a través de Radio Sensación Digital.com.
1: Les habla Elio Roca, ¿cómo les va? Los invito a que sigan escuchando este programa de mi amigo Tony Franco, que siempre tiene la música que usted está esperando escuchar.
2: Gracias, Elio, y precisamente esta canción tuya, una de mis favoritas, Una Segunda Luna de Miel, nos la solicita mi amigo Roberto. Le estamos enviando un saludito a Roberto Guzmán, en la ciudad de Guadalajara, Jalisco, este tema. Dice que ha tenido sus altibajos en una relación de casi 22 años y que ahora está viviendo una segunda luna de miel, pero que tuvo que rectificar sus errores y comprender que para ser felices a veces también tenemos que ceder. Aquí tiene su tema, Elio Roca, Una Segunda Luna de Miel.

Y muchas veces ese miedo a naufragar nos lleva al declive de una relación. Siempre es bueno hablar con tu pareja antes de casarte, qué es lo que esperas uno del otro, cuáles son sus metas, cuántos hijos quiere, cuáles son lo que te gusta hacer, lo que no te gusta hacer. ¿Saben ustedes que en los clubs donde la gente paga hay mucha gente profesional que por sus trabajos trabajan mucho y no tienen a veces el tiempo para andar en los nightclubs buscando pareja, y muchas veces se cansan de andar en lugares donde realmente no encuentran a una persona con buenos valores para una buena relación? Y muchas veces entran a estos clubs donde tú pagas una mensualidad, a veces es poco, a veces es mucho. En estos clubs hay muchas personas que están buscando a alguien y les graban un video de 3 a 5 minutos donde tú explicas si fumas, si no fumas, cuáles son tus hobbies, qué es lo que te gusta hacer, cuál es tu profesión. Y los miembros pueden ver los videos de alguna persona que les llame la atención. Y si esa persona quiere comunicarse contigo en el video, tú no pones tu teléfono ni tu dirección. Entonces, los dueños de la agencia, digamos, o los que manejan la agencia, se comunican contigo y te dicen, fulano de tal está interesado en ti. Entonces tú vas a ese club como miembro, entras y ves el video de la persona. Si te interesa, dices, no me interesa. O sí me interesa, por favor denle mi número de teléfono o deben su número de teléfono. Y así es como se llegan a conocer. Pero hoy en día las personas quieren ir al grano, como dicen, ¿verdad? Quieren realmente conocer a una persona que si van a... les ha costado mucho a su carrera, lo que han logrado. Y mucha gente, créanme, que no nos sentimos tristes por estar solos, porque aprendemos a valorar nuestra libertad. Y aprendemos a valorar que si vamos a estar con alguien y vamos a darle a esa persona nuestra vida completa, queremos también que esa persona nos ayude a crecer en una relación. Y no simplemente hay personas que no son felices y esperan encontrar en otra persona toda la felicidad, que venga como con una varita mágica y las haga felices. Y eso no es así. Aprende a ser feliz tú primero. Porque si tú no sabes lo que quieres en la vida, no estás contento con tu trabajo, no importa que llegue a tu lado la persona con las mejores virtudes del mundo, no te va a hacer feliz. ¿Por qué? Porque sencillamente tú no eres feliz. Pero hoy vamos a hablar sobre esas relaciones que se dan en la distancia y los pros y los contras de una relación en la distancia. Y la doctora Lucy Serrano tiene una interesante charla y yo voy a cerrar también con algunos conceptos sobre este tema. Así que te invito para que sigas con nosotros. ¿Alguna vez quizás has terminado una relación y aquella persona vuelve a buscarte, pero tú ya estás en otra relación? Pero como que hay un deseo de volver a ver a aquella persona porque ese capítulo no se cerró para siempre, ¿verdad? Y en otros programas hemos hablado sobre la importancia de cerrar ciclos en nuestra vida, pero a veces dejamos las puertas abiertas por si esa persona regresa. Y hay veces en que recibes una llamada y no sabes si mejor colgar y ni siquiera tratar porque ya estás en una relación y no la quieres perder. O quizás en la nueva relación no eres completamente feliz y quisieras volver a reencontrarte con aquella persona. Bueno, este temita me lo pide alguien que quiere escuchar nada más. Me pidió que no dijera su nombre. Y lo vamos a complacer con este tema de la banda MS. Tengo que colgar. Quizás a veces has tenido que colgar y decirle adiós a tu felicidad porque esta llega demasiado tarde. Bueno.

y valorarte y dejar ir a alguien que quizás con sus mentiras te destroza el corazón, pero si te quedas en esa relación, serás infeliz para siempre, aunque te duela con todo el amor del mundo. Tienes que decir adiós.

Precisamente platicaba con la persona que nos pidió esta canción y me decía, Tony, pero lo que yo no entiendo es por qué tienen que jugar con tus sentimientos. ¿Por qué te tienen que mentir? ¿Por qué no, viendo que estás entregándolo todo, por qué tienen que jugar con tus sentimientos? Bueno, eso siempre va a suceder. Y precisamente, abordando el tema de hoy, hablábamos con esta persona de que, porque me decía, bueno, es que lo que pasa es que con esos amores por internet yo no creo en eso, porque no sabes si te están mintiendo o no. Pero ya ves, amigo, lo que te pasó, descubriste cosas viviendo en la misma ciudad que la persona, que te dolieron. Entonces no hay ninguna seguridad. Para mí el amor por internet es solamente un utensilio, una herramienta para conocer a la otra persona. Hoy tenemos la tecnología y tenemos más oportunidad de conocer a alguien desde casa. Pero, ¿qué es lo que tenemos que hacer para que esa relación funcione? Hoy la doctora Lucy Serrano y un servidor estaremos hablando al respecto. Como cada programa del Club de los Corazones Rotos. Y te invito para que escuches otros programas que hemos tenido. 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Amigos, vamos a continuar. Ya casi viene la doctora Lucy Serrano para hablar sobre el tema de hoy. Cuando escuchaba esta canción, Tengo que colgar, admiro a las personas que tienen el valor, que se aman a sí mismas. Hay personas que se desviven por alguien. Hay personas que han caído muy bajo por alguien. Hay personas que se han suicidado por alguien. Pero es importante saber y valorarnos a nosotros mismos. Porque si tú no te amas, si tú no te valoras a ti mismo, los demás no lo van a hacer. Es importante que aprendas a valorarte y que le des tus sentimientos a alguien que realmente valga la pena. Y por el contrario, cuando tú amas a alguien intensamente, no tienes que decir o es mío o es mía o no es de nadie. O es mío o no es de nadie. Y amenazarlo con que si te deja te vas a matar, o si te deja vas a hacer esto, vas a hacer aquello. No. Si tú amas a alguien, tú quieres que esa persona sea feliz contigo o sin ti. Como lo dice esta canción, Aunque no sea conmigo, de Café Tacuba y Celso Piña. Una canción de las favoritas de Marta Sánchez. Ahí un saludito hasta Puebla. Y esta canción también la quiere escuchar el señor Honorio Gómez, aquí en la ciudad de Los Ángeles. Dice, y precisamente él me decía, don Honorio, ¿sabes qué, Tony? Yo estuve muy enamorado en mi tiempo de juventud y nunca dejé de amar a esa persona. Pero yo sabía que ella estaba enamorada de alguien más. Y cuando esa persona regresó al pueblo, yo vi el cambio de ella. Y ya estábamos para casarnos. Pero la dejé libre y hasta el día de hoy, dice don Honorio, que ellos están casados, ella se casó con alguien más, con el amor de su vida, pero que ella le está eternamente agradecida como persona porque era una mujer de buenos sentimientos y que se iba a casar aún amando más a la otra persona. Pero don Honorio, que sabía todo, los sentimientos de esta muchacha y que le había insistido a ella y el hombre había tardado mucho en volver, pero cuando volvió él se dio cuenta que la tenía perdida, porque tú puedes casarte con alguien sabiendo que ama a otro,
pero ninguno va a ser feliz. Ninguno de los tres va a ser feliz. O muchas veces tú dejas de casarte con alguien porque tu mejor amigo está enamorado de esa persona. Pero, ¿qué va a pasar si tú renuncias a ella? Esa persona no le va a corresponder a tu mejor amigo solo porque tu mejor amigo se fijó en ella, si ella no lo ama. Y ni tú, ni tu amigo, ni ella van a ser felices. Yo se lo digo porque una vez me pasó a mí. Cometí ese error estando muy joven. Renuncié a alguien solamente porque aquella persona me platicaba de ella y que estaba enamoradísimo y que no sabía qué haría sin ella. Y a mí me dio pena ver cómo la chica me correspondía, pero renuncié a ella porque sabía que mi amigo estaba muy interesado en ella. Y al final, ni ella fue feliz, ni yo fui feliz, y mi amigo tampoco fue feliz porque ella no le correspondió. Así que son errores, ¿verdad?, que cometemos en nuestra juventud, pero que aprendemos de ellos. Y es importante aprender de las experiencias que nos deja la vida. Aunque no sea conmigo, este es el verdadero amor. Cuando dejas ir a las personas para que encuentren su felicidad si tú no se la puedes brindar. Don Honorio, muchísimas gracias por su correo y compartir esa historia tan bonita con nosotros. Por aquí se me estaba olvidando que quiere enviar un saludito para toda la gente de Michoacán. Con mucho gusto, Don Honorio, le complacemos.

Yo sí, con mucho gusto, ahorita te vamos a complacer, ¿ok? Amigos, aquí tenemos a Juan Gabriel y vamos a complacer con mucho gusto a Miguel Ordóñez en la ciudad de San Diego, que nos pide este temita.

0: En el Club de los Corazones Rotos, hoy estaremos hablando sobre el tema amores en la distancia, amores de lejos, amores de internet, los pros y los contras. Quédate con nosotros. Aquí tenemos este temita para complacer a mi amiga Raquel. Nos dice, Tony, quiero escuchar esa canción cuando yo quiera devolver, no importa con quién sea. Bueno, te la vamos a poner con mi amiga Bertalicia y la banda Sinaloa. Preciosa voz que tiene mi amiga Bertalicia. Cuando yo quiera, has de volver. No cuando tú quieras a venir a pedirme perdón.
1: Por ahí.
0: Regresas cuando yo quiera.

0: Ahí teníamos la voz de Berta Alicia. Don Chema, ¿qué le parece a usted el tema de hoy? Amores de lejos.
1: ¿Eh? Amores de lejos, amores de pel... ¡Cuidado con lo que voy a decir! ¡No, no! ¡Espérate! ¡Amores de lejos! ¡Amores de pel... ¡Espérate! ¡Déjame hablar! ¡Amores de lejos, amores de pénsalo mejor! Porque amores de lejos son amores de tres, mano. Ella, tú y el que está ahí con ella, mano. ¿Cómo te vas a dar cuenta?
0: Ay, don Chema, pues también usted, aunque tenga novia aquí en la ciudad, ¿cómo vas a ver si está durmiendo con otro? ¿Cómo va a saber usted que está durmiendo, como dice la canción, en el lugar equivocado? ¿La ha escuchado ese tema?
1: Sí, como no, está pegando mucho esa canción, ¿verdad, Beto?
0: Durmiendo en el lugar equivocado. Vamos a... ¿Qué le parece si... Si la ponemos ya de una vez, me la pidieron. Pero bueno, vamos a darle primero el turno a mi amigo José Luis, que me pidió ese tema con Diango, ¿A dónde vas, amor? Pero, ¿qué le parece el tema de Amores de Lejos?
1: No, pues sabes que hay que pensarlo muy bien, porque híjole, bueno, está muy difícil, mira, pero también, por una parte... uno de los pros es que no gastas mucho la novia, porque te la pasas platicando nada más por internet. No tienes que llevarla y gastar en el restaurante ni nada de eso, ¿verdad? Yo creo que la doctora nos lo va a decir, ¿verdad?
0: Usted siempre pensando en el dinero. Pero sí tienes razón, sale barato los amores de internet. Las tarjetas por internet, ¿verdad? Bueno. Vamos a continuar, ahorita vamos a poner también la canción que nos pidieron, Durmiendo en el lugar equivocado. Pero antes tenemos un temita que nos pidieron con Diango y con mucho gusto los vamos a complacer.
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0: ¿A dónde vas, amor? La pregunta que se hacen los amantes cuando se está durmiendo en el lugar equivocado, ¿verdad? Cuando te enamoras de alguien que ya está casado o casada y muchas veces no quieres dejar ir esa relación, pero alguien va a salir lastimado. Amigos, después de un par de temas más, la doctora Lucy Serrano y el servidor estaremos hablando sobre el tema de hoy, amores de lejos. Quiero enviar saludos a todos los amigos de las redes sociales, a mi amiga Mari Barraza, a Jolly Gaitán, a Jorge Vargas, a todos los amigos del club de fans del show de Tony Franco, un saludito para todos ustedes. También quiero enviar saludos con mucho gusto a todos los fans de El Divo de Juárez, Juan Gabriel. Saluditos también con mucho gusto para mi amiga Francelia, para Martita Sánchez, para José Cota, para mi buen amigo Jorge González del Toro. Es un placer volverte a saludar, amigo. Del grupo La Constitución, ya teníamos muchísimos años y teniendo mucho de qué hablar. Espero que nos echemos un cabecito por ahí unos dos días y podamos platicar largo y tendido, estimado amigo. Un placer saludarte. También quiero enviar un saludito para Juanita de la Torre. Saludamos también con mucho gusto a Jorge Luis Contreras. Quiero saludar también a todos nuestros seguidores de Spreaker, para Ángel Hernández, un saludito también para los amigos de Radio SG, para Amelia Oca, para Alice, para Eduardo Linares, para Adriana Ábalos, para Betsabet Orellana, saluditos para Osvaldo Gutiérrez, para Mary Lara, para Milton Marín, para El Manzana, músico, guitarrista, un saludito para José Rodríguez, para nuestra amiga Jennifer, también le enviamos un cariñoso saludo, para Ángela, para mi amigo Freddy, para Diana Rojas, y un saludito también con mucho gusto para Miguel Martínez. Quiero enviar saludos con mucho gusto también para mi buen amigo, el doctor Godínez, Georgie Boy, allá en Las Vegas. Un placer saludarte, amigo y colega. Los invito para que escuchen el show de Georgie Godínez, también a través de Spreaker. Amigos, quiero decirles a todos ustedes que vamos a continuar con nuestra programación. Algunas personas me estaban preguntando si iba a haber un cambio en programación. Y les habíamos preguntado a ustedes si querían que hiciéramos programas de 4 horas o de 3 horas y ofrecerles una variedad más inmensa en cada día, con 7 programas diarios, o hacíamos los programas más largos y nos limitábamos a 5 programas. Pero ya que la mayoría de ustedes quieren seguir escuchando, ya algunos de ustedes prefieren Las Viejitas Pero Bonitas de la Rocola Musical al mediodía, otro les encanta Toda Banda Mariachi y 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Así que no se preocupen, vamos a continuar también con todos esos programas y nuestros programas especiales como este del Club de los Corazones Rotos. Bueno, ¿está usted durmiendo en el lugar equivocado? Vamos a tocar ese temita y luego tendremos a la doctora Lucy Serrano con nosotros ya desde México, Distrito Federal, como cada jueves, compartiendo interesantes temas.
1: Tenga mucho cuidado, no se equivoque, ¿dónde va a dormir? Yo una vez amanecí en la casa de la vecina, me equivoqué, pero...
0: Ah, qué equivocación tan grande. No se dio cuenta. La que se dio cuenta fue su mujer.
1: Sí, ahí mandaba, mano. Es que la vecina me da la llave para que ella se le pierde, mano.

0: persona con la que duermes es la que paga la renta, como en el caso de Don Chema, y con la que Don Chema sueña es la que se lleva lo mejor, ¿verdad? Amigos, ya ha llegado el momento de presentarles a ustedes el tema de hoy con la doctora Lucy Serrano desde México, gran terapista familiar, de pareja, individual, y ustedes también pueden hacer las consultas gratis desde los Estados Unidos vía Skype. Solamente bajen Skype, es completamente gratis para hacer sus llamadas. Y la doctora ofrece terapia individual. Su objetivo es ayudarle en problemas como la depresión, sentimientos de soledad, angustia, inseguridad. También para mejorar su autoestima, aliviar traumas de infancia. Y también si usted tiene problemas con la pareja, ella le ayudará a solucionar conflictos de relaciones sentimentales. El objetivo es ayudarles a ambos, como dice ella, a entender lo que no está funcionando y darle las herramientas, porque de nada sirve que yo los aconseje si no les doy herramientas para que ustedes puedan reestructurar su relación. Así que yo les invito para que también obtengan sus libros. El Precio del Amor es uno de los grandes libros de la doctora Lucy Serrano. ¿Es necesario sufrir para amar? En este libro nos da un análisis detallado de las formas inadecuadas de relacionarse en pareja y el papel que jugamos al formar parte de una relación conflictiva. También tiene otro libro muy interesante, Cuando dos no son suficientes. O sea, cómo superar la infidelidad dentro de la pareja. Y aquí, en el Club de los Corazones Rotos, la doctora Lucy Serrano, usted la puede escuchar en nuestras pláticas. Me encanta la manera tan sencilla, práctica, de que ella nos comparte sus temas. Y hoy vamos a hablar de un tema muy interesante. La internet es una herramienta que nos ayuda a conocer a personas, como eran las cartas en un tiempo y después el teléfono, ¿verdad? Nos pasábamos horas hablando con alguien y parecía que nunca se nos terminaba de qué hablar cuando la estábamos conociendo.
1: Y allá después que la conocía, dijo, hermano, ya ni quería hablar con ella, ¿no?
0: ¿Por qué serían las cosas así, verdad?
1: Ya caminó, ya se... ¿Verdad? ¿Verdad? Digo yo, ¿verdad? Digo yo.
0: No, no, no diga, mejor no lo diga. A veces tristemente, Don Chema, es así, pero no debería ser así. El amor a veces pierde esa magia después de uno o dos años. Y no, por eso es bueno ser novios eternamente, seguir conquistando a tu pareja todos los días con esos pequeños detalles. Vamos, la doctora Lucy Serrano ya está lista, los otros también. Amor por internet. Vamos a escuchar ese temita con los socios del ritmo para entrar dentro del tema. Amor por internet.

0: ¿sabes qué? Lo único es que los besos por internet son muy fríos. Híjole, el monitor de la computadora en la noche está bien frío para darle un beso, ¿verdad?
1: Son ricos los besos por internet. Aunque no lo crea, sí, hay personas que llegan a éxtasis por internet, porque ahora pues con la cámara usted puede ver a su pareja íntimamente, pero tengan mucho cuidado, muchísimo cuidado con eso, ¿eh? La doctora Luis Serrano estará platicando

la doctora Lucy Serrano, terapista familiar, terapista de pareja, que como cada jueves en el Club de los Corazones Rotos, nos acompaña y está con nosotros. Así que le vamos a dar la más cordial bienvenida a la doctora Lucy Serrano.

0: La doctora Lucy Serrano con nosotros.
1: Amigos, no saben el gusto tan grande que me da que estén aquí escuchando.
0: El gusto es para nosotros, doctora, tenerla.
1: El tema del día de hoy va a ser las relaciones a distancia. Vamos a tratar de analizar si funcionan, si no funcionan, si son para todos o solo para algunas personas, las ventajas, las desventajas que puede tener relacionarse sentimentalmente con alguien que no vive en la misma ciudad que tú. Ya sabemos que ahora con todo lo de la tecnología, pues vivimos como quien dice en una aldea global. Ahora es muchísimo más fácil poder estar en contacto con alguien que vive en una ciudad diferente a la tuya o inclusive en un país diferente al tuyo. No solo que hable tu propio idioma, también puede ser con alguien del extranjero, o sea, de origen extranjero, no solo que vive en otro país, sino que pueden comunicarse tal vez en inglés, si ese es el idioma común. Nos abre todo un campo de posibilidades en lugar de sentirnos aislados emocionalmente o sin la posibilidad de ese contacto con otros seres humanos que también están ansiosos por relacionarse. En las relaciones a distancia vamos a dividirlas en dos grupos generales. El primer grupo son las relaciones donde conoces a alguien a distancia y así continúan, o sea, donde hay pocas o tal vez ninguna probabilidad de que lleguen a conocerse en persona, pero sin embargo esta relación te causa alegría, te causa ilusión, te hace sentir conectado literalmente a esa otra persona que te demuestra interés, que te demuestra cariño, que te platica sus cosas, con quien tú puedes abrir tu corazón y también comentarle lo que está pasando en tu vida. El segundo tipo de relaciones a distancia sería las relaciones donde sí se conocieron, pero por motivos personales, profesionales, de estudios, están viviendo en países diferentes. O también pueden caer dentro de lo que son las relaciones intermitentes. No es nada más que se vaya, por decir algo, a París durante 2 años, sino que puede estar tal vez en Perú, y tú estás en México, y va y viene, pero no con la frecuencia que tú quisieras. A eso le llamaríamos relaciones a distancia intermitentes. Bueno, ¿qué es lo que hay a favor y qué es lo que hay en contra de estas relaciones? Empecemos con lo que está a favor. La primera cosa que está a favor es obviamente la tecnología. Antes era solamente a través de una llamada telefónica de larga distancia que resultaba costosa o de un correo que tardaba muchísimo tiempo. Ahora es instantáneo. Ahora podemos comunicarnos viendo a la persona, viendo su imagen por Skype. Ahora ya los costos pues son mínimos en caso de largas distancias o a veces realmente la cuota es casi inexistente dependiendo del plan en el que tú estés inscrito con tu internet, y sí puedes estar viendo a la persona como si estuviera literalmente enfrente de ti. Esa es una gran ventaja. La segunda ventaja es que te causa ilusión conectarte con esa persona. Si tú vas a trabajar con tus actividades cotidianas, pues sientes muy bonito de llegar en la noche o dependiendo de la diferencia de horarios, porque a veces eso también complica un poquito las cosas, y saber que va a estar en línea la persona que tú amas, que van a poder platicar por horas, que se van a contar sus cosas, que está pensando en ti, que tú eres alguien muy importante en su vida y también él o ella es importante en la tuya. Esa alegría, esa emoción que es como un respiro, un remanso de paz de todas tus actividades cotidianas. También está a favor, pues el hecho que no te tienes que estar trasladando a muchos lugares. Puedes estar haciéndolo desde tu casa, desde un café, inclusive ni siquiera tienes que gastar. Por ejemplo, si eres un chico y quieres conectarte con tu chica, no es que tengas que ir a recogerla a su casa, gastar en la cena, gastar en el teatro, gastar en ir a tomar la copa. Realmente te vas a ahorrar bastante dinero. También eso está a favor. Lo que sigue a favor Y esto tiene también su contraparte, porque también lo vamos a analizar cuando veamos los puntos en contra, es que la relación sexual virtual también puede generar muchísimas fantasías. Como uno dedica ese tiempo exclusivo y especial para estar en contacto con la pareja, también puede incluir pues frases eróticas, no sé, poses, desnudos, vete tú a saber, de acuerdo a lo que cada uno elija y con lo que se sientan cómodos. No es que tengas que ir a rentar un cuarto de hotel, o no es que tengas que estar con la sexualidad que a veces se vuelve rutinaria y cotidiana de las personas que viven juntos y ya están tan cansados y tan fastidiados. Como que hay otra chispa, hay algo como especial, hasta, digamos, hasta un poquito erótico, pornográfico, si tú estás teniendo sexualidad virtual. Otro punto a favor, que puedes realmente valorar a la persona, sobre todo si es alguien que conociste cara a cara, que conociste en persona. Cuando está lejos, lo extrañas, lo valoras, te da muchísima ilusión pensar en que pues va a regresar, aunque el regreso sea intermitente, aunque regrese 2, 3 días, una semana y se vuelva a ir, y ni se diga el regreso final. Esa cuestión de la distancia también evita el dichoso aburrimiento, que es uno de los puntos en contra de las parejas que viven durante muy largo plazo. También ayuda el hecho de que, aunque no lo crean, puede mejorar la comunicación. Porque cuando estás conectado por Skype, pues es lo único que estás haciendo. Si tú estuvieras viviendo con la persona, con tu pareja, a veces apenas si cruzan palabras. Llega él a la casa, se pone a ver la tele, o cada uno se mete a la computadora, o están ahí metidos en su celular, pero realmente no están comunicándose, no están conectados. Si esa distancia, como sabes que tienes poquito tiempo para estar interactuando con tu pareja, sí puede, pues esto proporcionarte la oportunidad de una comunicación más profunda, más enfocada, sin interrupciones. A mí me han comentado algunas personas que vienen aquí a la consulta que a veces están 2 o 3 horas conectados por Skype. Y también me dicen, cuando él vivía aquí, cuando él estaba aquí, a veces platicábamos 10 minutos o 15 minutos. Pero bueno, hay más cositas, pero vamos a empezar a ver algunas de las cuestiones que están en contra. Y pues según las quejas que también la gente tiene de este tipo de relaciones a distancia. Una de las primeras quejas es la falta.

la sexualidad ya de cuerpo a cuerpo puede ser o es muchas veces infinitamente más satisfactoria que nada más las fantasías eróticas que se pueda tener a través de una cámara. Eso sí sería un punto muy en contra, sobre todo para las personas que le dan una prioridad absoluta a la relación sexual. Y de eso también se puede derivar otra cosa que está en contra, la posibilidad de las infidelidades. Mira, los celos son algo muy especial. Es muy difícil que tú digas, no, yo no soy, pero para nada celoso o celosa. No es que te conviertas en una persona celotípica que está acosando a la pareja con acusaciones a veces infundadas, pero pues por cierta lógica, si hace 6 meses que no ves a tu pareja, aunque hayan tenido sexo virtual, puede cruzarte por la mente la posibilidad de que haya recurrido a los servicios sexuales, ya sea pagados o ya sea esporádicos, con otra persona. Y eso se siente muy feo, eso no es agradable, pensar en la posibilidad de que tu pareja se esté acostando con otro o se esté acostando con otra. Eso está totalmente en contra. Segundo punto que está en contra, que tu pareja no está ahí para ti cuando tú lo necesitas o cuando tú la necesitas. No sé, tal vez eres una señora que tiene un par de niños y tu pareja está viviendo en otra ciudad, en otro país, aunque estén casados, pero por motivos de trabajo. Si de pronto tienes un accidente en el vehículo o uno de tus hijos tienes que llevarlo al hospital, pues tu pareja no está ahí acompañándote. Sí requerimos, eso lo hablo también en uno de los videos míos de las relaciones sanas, el que sientas que la pareja te está apoyando, que está ahí para ti, con la cual puede ayudarte a resolver problemas. No es que seas una persona inútil y no puedas manejarte por ti mismo, pero definitivamente es muy reconfortante saber que tu pareja tiene esa presencia de apoyo en tu vida. ¿Okay? Entonces ya vimos la cuestión sexual, ya vimos la cuestión de que no está presente ahí para ti. La que sigue es los celos. Esta sí, los celos en toda la extensión de la palabra. Porque tal vez se conecte y tal vez esté platicando 1 hora o 2 horas, pero cuando se desconecta, ¿cómo sabes qué es lo que está haciendo? Realmente, vaya, hay todo tipo de casos, no, espero que no sea el tuyo, pero hay gente que es tan cínica que acaba de desconectarse con su pareja y de pronto se larga con otra gente. Ah, bueno, dice, ya cumplí, ya dejé a mi pareja tranquila, ya estuvimos platicando, y tal vez puedan tener al amante ahí en la habitación contigua, sí. Ya, no quiero, vaya, ahora sí que exacerbar la paranoia ni darles ideas que no tienen, pero cabe la posibilidad de que uno sí se sienta inquieto, que uno se sienta celoso. Si, por ejemplo, quedaron de conectarse, no sé, a las 9 de la noche, hora de la ciudad en la que vives, y son las 10 y son las 11 y no se ha conectado, aunque sea por motivos de trabajo, tú empiezas a decir, bueno, ¿y qué pasa? ¿Qué está haciendo? ¿Está con otra gente? También puedes pensar que tal vez ya está perdiendo interés en la relación y eso te va a generar muchísima, muchísima inseguridad. Eso es triste, el vivir con la inquietud de que no le puedes tener la misma confianza. Cuando conoces a la persona previamente, cuando la relación es exclusivamente virtual, vaya, pueden mentirte con la mano en la cintura porque van a dar la mejor cara. Puedes tú estar chateando, puedes estar en una videoconferencia con alguien que tal vez está casado o que tal vez ni siquiera, no sé, no trabaja. Pero tú, ¿cómo te enteras? A ti te cuenta el cuento más precioso del universo y lo más probable es que te lo creas. Sobre todo si te hablan bonito o sobre todo si estás muy necesitado o necesitada de afecto. Es mucho más fácil mentir, dar una imagen falsa, aunque puedas ver a la persona. Vaya, había casos en que la gente ponía, cuando no se veían por medio de los aparatos electrónicos, hasta ponían una foto de perfil que no era la suya propia. Aquí hay que tener muchísimo cuidado con la gente que sí se dedica pues a explotar a las personas que están buscando

0: necesitando pareja. Pueden darse fraudes también de tipo económico, pueden sacarte dinero, pueden, si cometes el error con alguien que pues es verdaderamente un desconocido o desconocida y te sacas algunas fotos medio porno, medio íntimas, que después te chantajeen, o sea, hay peligros ocultos con los cuales debemos tener muchísimo cuidado. Hay gente que son seductores y seductoras profesionales. Si estamos vulnerables y somos muy dados a de inmediato emocionarnos con una relación, pues no tenemos esas precauciones con gente que literalmente no conocemos. Eso es un peligro bastante, bastante grande. Y la siguiente cosa, ¿qué expectativas tienes de una relación a distancia? Eso puede estar en contra. Digamos que tú vives en Argentina y que tienes una relación a distancia con alguien que vive en Alemania. ¿Estarías dispuesto o dispuesta a dejar tu vida, a dejar tu trabajo, a dejar tu familia, a dejar tu entorno? Algunas personas me van a decir, ¡ay, sí, qué padre! No sé, la oportunidad de irme a vivir a Europa me encantaría. Pero hay otras personas que dicen, ¡ay, no! ¿Cómo que no? ¿Cómo que, pues, no sé si vaya o no vaya a funcionar esta relación? Y es mucho lo que puedo perder. Y también, ¿qué tal si yo me traslado, compro el boleto de avión y resulta que llego a esa ciudad y estoy en manos de alguien totalmente desconocido que a veces hasta mi vida puede correr peligro? ¿Ven? Criterio, por favor, mucho criterio. Yo no soy radical, no estoy diciendo si funciona o no funciona de una forma tajante, pero por favor les pido que sí tengan extrema, extrema cautela, porque no me gustaría verlos sufrir y no me gustaría verlos meterse en problemas que pudieron haberse evitado. Estas son algunas de las reflexiones de los pros y los contras. Por supuesto que ya saben que me encanta la retroalimentación. Me gustaría saber si ustedes han estado o les gustaría estar en una relación a distancia y cuál ha sido su propia experiencia. O si no han estado en esa relación, pues que los puntos que estoy tocando el día de hoy les sirvan para poder tener una guía antes de lanzarse así de lleno y a lo tonto, a lo ciego, a involucrarse a distancia. Tampoco se trata de que le pongamos un ultimátum a nuestra pareja si se le presenta una buena oportunidad, no sé, por ejemplo, de estudios. Un par de chicos universitarios, cuando a uno de ellos se le presenta una beca para una maestría, pues sí sería muy egoísta la pareja si le dice, ah, no, tú te quedas, porque no quiero que te vayas, no voy a hacer que me vayas a poner los cuernos. No, no podemos limitar el desarrollo profesional de la pareja, pero sí tenemos que saber los riesgos que corremos y las expectativas que deben de ser aterrizadas. Ya saben que a mí no me gusta ser ni negativa ni positiva, me gusta ser muy, muy realista. Por supuesto que las relaciones a distancia no son para este tipo de gente. A ver, si tú caes en esta categoría, la verdad no te lo recomiendo. Para personas que son muy ansiosas, depresivas, que tienen pues muchas crisis emocionales, que son codependientes, que son celosas, que son posesivas, que tienen mucha necesidad de la cuestión sexual, que son muy dadas también como a evadir y refugiarse a través de este tipo de relaciones, porque también generan codependencia. ¿A qué me refiero a evadir? Si tú estás en una situación de vida en este momento de inestabilidad emocional, te sientes solo, triste, ahí como perrito sin dueño, y de pronto te emocionas con una relación a distancia, imagínate la desilusión, la tristeza y la depresión que vas a sentir cuando esa persona se desconecte totalmente de tu vida. O si eres una persona celosa, ¿y qué va a pasar si por alguna causa te enteras que no eres la única con la que está chateando? Que está haciendo lo mismo y diciéndole las mismas palabras a 3 o 4 mujeres en diferentes países. Vas a sentirte burlada, vas a sentir que jugaron con tus sentimientos. ¿Qué tal si por ejemplo te animas a trasladarte a otro país y te casas con alguien, con la idea de que pues, te propusieron matrimonio. Y llegas y te encuentras que es una persona que está totalmente endeudada, que es tal vez un alcohólico drogadicto, y pues eso tú no sabías, porque pues, en la plática que tuvieron eso no te lo contó. ¿Cuántos riesgos estás corriendo? No prohíbo, vaya, yo quién soy para prohibir, pero no es que sea una limitante total, porque es maravilloso tener la oportunidad de conocer gente muy diversa, y esto nos los proporciona todos los avances que hemos tenido, pero sí cuiden su corazón, por favor, cuiden su bolsillo, tampoco suelten dinero tan fácilmente, tampoco inviertan en algo que es incierto. Cuiden su privacidad, cuiden su mente. Es muy bonito platicar, es muy bonito que te escuchen, es muy bonito sentir que te entienden, pero no podemos ni debemos abrirnos al 100% con personas que son extrañas. Y también les recuerdo que las personas con el paso del tiempo vamos cambiando, las relaciones también van cambiando. Si es alguien que tú conoces cara a cara y que se aleja, corres el riesgo de una de dos, o que realmente te extrañe y te valore y que regrese con toda la ilusión del mundo para ahora sí formalizar la relación, o corres el riesgo de que pues diga no, ya no me interesa, y que ahora se involucre con otra persona que resulte novedosa.
1: Queremos agradecerle a la doctora Lucy Serrano por esta charla, esta plática tan interesante, y no sé si hay algún punto para cerrar la charla, doctora. Adelante.
0: El último punto sería este. En las relaciones cara a cara, cotidianas, sobre todo la gente que viven juntas, pues con el tiempo la relación se desgasta y genera muchos, muchos, muchos pleitos. Uno pudiera pensar que la relación a distancia como que es un contrapeso, como que balancea un poquito este desgaste. Pero si tú sigues muchos de los consejos que de cómo tener una relación sana, de no volverte codependiente, de cómo manejar situaciones de conflicto, eso te va a ayudar de manera preventiva.
1: Muchísimas gracias, doctora. Un aplauso para nuestra doctora Lucy Serrano. Es un placer, como siempre, tenerla con nosotros.
0: Nos vemos en el próximo.
1: Así será. Igualmente. Bueno, amigos, pues ahí teníamos a la doctora Lucy Serrano. Un tema interesante, muy interesante. Yo les voy a dar a ustedes... Quiero primero compartir una canción con todas aquellas parejas que, a pesar de todas las dificultades y en la distancia, se mantienen juntas y han llegado hasta casarse. Han logrado una felicidad. Se han conocido por internet, pero han llevado su relación a un término de verse, de conocerse, y hasta han llegado a unirse y son felices. Y quiero dedicarles a todas esas personas que se aman intensamente, porque aquí hay una sola respuesta. Cuando tú amas a alguien, no importa si vives lejos o vives cerca de esa persona, aunque vivas en la misma ciudad, si no amas a esa persona, hay personas que tienen novio o novia, que no los ven el fin de semana, inventan de que, que esta semana no puedo, que fíjate que tengo que hacer esto o aquello, porque realmente el amor no existe. Puede que se gusten, puede que se atraigan, puede que haya un interés de por medio, pero no hay amor. Y cuando el amor realmente existe, la distancia no es ningún problema. Pero también tienes que analizar, y voy a hablarles a ustedes de tres puntos muy importantes para que una relación funcione, y les voy a compartir una experiencia que tuve maravillosa por internet, que dejó lindos recuerdos. Bueno, han sido dos, diríamos. Y voy a compartir con ustedes puntos muy importantes, tres puntos muy importantes, pero antes quiero dedicarle esta canción de Stephanie, esta jovencita que interpreta con esa voz tan preciosa que tiene esta canción, que se la quiero dedicar a todas esas parejitas que aún en la distancia se mantienen unidas, porque se aman intensamente, y puede pasar el galán al lado de ustedes el más guapo, puede pasar la chica más hermosa, pero ustedes dentro de su corazón ya tienen alguien que ocupa un lugar importante, aunque esté lejos.

0: contigo en la distancia, amado mío, estoy. Qué bonito, ¿verdad? Platicaba mi amiga Mari, que de San Diego, un saludito para ella muy especial, una gran amiga, que conoce, tiene una amistad, que conoció también a su pareja por internet, y ya tienen 2 años de casados y una bebé, y son muy felices. Y como ella, hay muchas personas así. Amigos, yo quiero compartir 3 puntos muy importantes para ustedes. Les decía que las relaciones por internet también pueden ser maravillosas, hermosas. Es increíble. Nunca pensé yo que una relación así se sintiera como que esa persona estuviera ahí a tu lado. Me acuerdo que en un programa que teníamos antes, donde yo tenía una sala de charlas, donde tocábamos diferentes temas de actualidad, y se reunía mucha gente de muchos países, Venezuela, México, Colombia, España, Argentina, y compartíamos música, y había un día a la semana compartíamos un tema de actualidad. Y cuando hablamos sobre el amor por internet, duramos 3 semanas hablando de esto, porque fue un tema donde muchas personas participaron, algunos estaban a favor, otros en contra. Pero yo les quiero decir a ustedes que es maravilloso. Por ejemplo, estábamos en una de esas salas y alguien me pidió que cantara una canción. Y así la conocí a esa persona, pidiéndome esa canción. Luego, como ustedes saben, en las salas por internet puedes hablar en privado con una persona sin que nadie más esté leyendo lo que pones en los chats. Hay chats generales y luego tú puedes hablar con esa persona aparte. Y nos quedamos a hablar después un buen tiempo, así pasaron los días, pero nos vimos por cámara y vi que la persona era muy joven. Yo casi le llevaba diferencia, casi 23 años. Estaba muy jovencita y bueno, total que me ganó. Ella todos los días me hablaba, ¿cómo amaneciste? ¿Qué tal? ¿Cómo estás? Y era algo increíble cuando iba a una tienda de ropa a escoger algún vestido o algo, se tomaba la foto del vestido, me decía, mira, ¿qué te parece? ¿Cuál te gusta más? Y yo le daba mi opinión y todo por las redes digitales. Parecía que yo estaba ahí con ella de compras. Era maravilloso compartir los descansos de ella, los descansos míos. Y por la noche pusimos hasta la misma compañía para que nos saliera económico. Podríamos hablar en todos los minutos que quisiéramos. Y entonces nos quedábamos dormidos con el teléfono ahí puesto. Ella me decía, mijo, no apagues el teléfono, déjalo así, ¿ok? Y a veces yo creo que me oía roncar, probablemente.
1: ¿Y te oía roncar por todos lados, hermano?
0: Probablemente. Y había veces en que yo era gente en mi sueño, la escuchaba a ella porque se levantaba temprano, era dueño del restaurante a su corta edad, y me decía, mijo, ya me voy a trabajar, ¿ok? Te dejo un besito, adiós. Y a veces yo la escuchaba, ¿verdad? Ok, mi amor, sí, medio dormido. Pero fue algo maravilloso, fue una relación de 3 años. Pero hicimos lo posible por vernos. Y ese es uno de los puntos que yo quiero tocar con ustedes. La relación, lamentablemente, pues yo me fui enamorando más y más. Y no quería salir lastimado porque yo le dije a ella y nos quedamos de acuerdo que si encontramos a alguien más, nos lo íbamos a decir. Y era lógico, cuando tú estás en una relación donde tu pareja es más joven que tú sabes que en cualquier momento la persona quizás se siente atraída por tu manera de ser, pero con el tiempo, una quizás de 50 parejas mantienen una relación a pesar de los años, pero la relación de edades, y vamos a hablar de este tema la próxima semana con la doctora Lucy Serrano. ¿Qué pasa en las relaciones? ¿Funcionan las relaciones cuando hay diferencia de edades? Así que te invito para que si a ti te está pasando o tienes algo que comentar, envíame un correo a tony@radiosensaciondigital.com. tony@radiosensaciondigital.com. Me gustaría que compartieras tu historia. No tienes que decirnos tu nombre si no quieres. Y si quieres participar en vivo, pues envíame un correo y con mucho gusto te damos el número para que nos llames o nos puedes llamar por Skype. Solamente agrega el show de Tony Franco, así todo junto, el nombre de usuario, el show de Tony Franco, y nos puede llamar de tu país gratis por Skype. Así que te invito para que participes. Pero yo tomé la decisión de alejarme y tuve que, cuando la fui a ver por última vez, porque nos vimos, yo fui a verla 2-3 veces, una vez por año, después de 2 años que no nos habíamos visto, nos conocimos, y fue muy lindo compartir juntos, ir al cine y muchas otras cosas que hicimos ya estando juntos, y me quedan recuerdos hermosos, maravillosos, pero yo escogí alejarme porque no quería salir lastimado. Alguien que la conocía, ella me conocía a mí, me platicó de que uno de los viajes que había hecho a Guadalajara había conocido a alguien. Y sí, cuando yo la confronté esa última vez, me dijo que sí había conocido a alguien, pero que no me quería perder, que me necesitaba. Pero ya era muy difícil, ¿verdad? Sabía yo que con el tiempo quizás ella necesitaba tener, y le dije, necesitas ser feliz con una persona de tu edad, con el cual crezcas y envejezcas, tengan hijos y tengas una vida por delante para un futuro, planear un futuro juntos. Fue difícil, pero con los años me di cuenta que quizás yo tomé una decisión equivocada, porque ella siempre, pasaron los años y nunca dejó de decirme, ¿por qué no me dejaste a mí ser partícipe de tu decisión? Tú no sabías si yo te podía llegar a querer, porque aún todavía te amo. Eso fue después de unos años, porque yo fui el que tomé la decisión y no dejé que ella escogiera, dijera o fuera partícipe en la decisión. No, a mí no me importa la edad, yo te amo, yo quiero quedarme contigo, ¿verdad? Pero con el correr de los años ya me he dado cuenta que pues ella es feliz, y eso es lo más importante. Cuando tú amas a una persona, tú quieres que sea feliz. Con el tiempo conocí a otra persona con quien fuimos pareja, ella fue la que me impulsó a hacer este programa de radio en el 2003, Alejandra Rodríguez, que en paz descanse, que se nos fue precisamente en el año, en marzo 29 de 2013. Y también fue una relación maravillosa. Ya nos conocíamos de tiempo, pero ella vivía en Miami. Cuando nos volvimos a reencontrar a través del Facebook, hicimos una relación hermosa. Ella venía a ver a su familia 2-3 veces al año. Y fue una relación maravillosa que si la muerte no la hubiera sorprendido, quizás ya nos hubiéramos casado. Pero son cosas que suceden, tú tienes que aceptarlas. Hay cosas que no puedes cambiar, hay cosas que aprendemos del amor. Pero lo más importante es no jugar jamás con los sentimientos de ninguna persona. Y esos 3 puntos que yo les quiero dar a ustedes vienen después de esta canción. Bueno, por aquí dice, me está mandando un tuit mi amiga que ya en México ya le pasa la medianoche y que se va a dormir, que por favor lo digo de una vez. Ok, Lupita. Estos son los, dice que está muy interesante la plática, que no se quiere perder los 3 puntos. Bueno, recuerden que el programa, si pierden parte de la sintonía, después de que pase ahora en vivo, lo van a tener ahí completito para que lo escuchen otra vez mañana. 3 de las cosas que son muy importantes, amigos, cuando ustedes conocen a alguien por internet y es un amor a distancia, es, primero, pónganse un límite para verse con esa persona. No dejen que una relación pase más de 1 año sin ustedes haberse visto. Porque he conocido a personas que le han entregado hasta 3, 4, 5 años de su vida con una persona, se acostumbran hablando con ella, viéndola por cámara todas las noches y hasta teniendo sexo cibernético, como decía la doctora, autoestimulándose, llegan al clímax viéndose los dos. Pero ¿qué es lo que sucede? Que con los 4 o 5 años luego se dan cuenta que esa persona era casada, que solo los buscaba en los momentos que tenía libres. Y ellos le creyeron ciegamente. Entonces todo su mundo se desmoronó. Y sobre todo si tú eres una persona mayor, ya de 40 años para arriba, ya no puedes estar jugando al noviecito, a la noviecita, que si me quieres, que si yo te quiero, y que vamos a jugar a la casita. No. Tú ya quieres algo en serio. Porque no tienes toda tu vida por delante. Quieres vivir tus últimos años al lado de alguien que te merezca, que te dé amor, que te corresponda. Entonces tú ya eres un adulto y tú ya no quieres andar con juegos. Entonces es muy importante que no dejes pasar el tiempo. No dejes que pase más de 1 año. Y si una persona hace inventas o excusas para no verte, es que realmente no te ama lo suficiente para verse. Y cuando alguien realmente ama, hace un esfuerzo, un ahorrito, o agarra un pasaje a crédito, hace un préstamo, pero se quiere ver con esa persona. Entonces ponte un límite, entre 1 año nos vamos a ver, o dentro de 6 meses, o lo máximo entre 2 años nos vamos a ver. Segundo, cuando vayas a ver a esa persona, lleva toda tu lista de preguntas, sal de dudas, obsérvalo. Míralo, si cuando vas tú te dedicas el tiempo o simplemente te va al hotel a verte un par de horas y luego te busca una excusa que en la noche no va a poder verte porque tiene que hacer esto o aquello, es porque probablemente esté casado esa persona. Porque si tú vas a ir a verle, ¿tú crees que una persona, si que tú gastas tanto para ir a verla y nada más tienes quizás 3 o 4 días o una semana, no va a dejar todo para estar contigo? Claro que lo va a hacer. Entonces ten mucho cuidado. Hay señales que nos indican cuando una persona no es libre, pero acepta que tú la vayas a ver, pero te dice, mira, nomás avísame, por favor, dónde vas a estar, llámame antes de, no te da la dirección, o te dice que le llames, que él te va a conseguir un hotel. Ten mucho cuidado, esas son señales de que esa persona algo está ocultando. Y después de que hables con esa persona y la mires, y conozcas más a tu pareja, y la puedas analizar mejor, pregúntate a ti mismo, pregúntese cuáles son las posibilidades. Si tú vives en México y vives en Estados Unidos, o si tú vives en España, o vives en Argentina, en Colombia, en Centroamérica, ¿cuáles son las posibilidades? ¿Tienes pasaporte? ¿Crees tú que te pueden dar un pasaporte para que vengas a ver? O si yo me vengo a vivir aquí, ¿cuáles son las posibilidades de trabajo para mí? ¿Cuáles son las posibilidades de que esa relación se llegue a cumplir? Ya sea en el país de la persona o en tu país. Porque esas son cosas prácticas. Necesitas saberlas. Porque no puedes estar viviendo en el limbo. A ver qué pasa. Sobre todo, te digo, cuando ya tenemos cierta edad. No podemos estar jugando. O sea, si tienes 20, 20, 21 años, tienes una vida por delante. Quizás puedas estar experimentando. Pero ten mucho cuidado. Porque hay veces en que puedes salir lastimado o lastimada en una relación. Si no tomas estos 3 puntos muy importantes en consideración. Ponte un límite de tiempo para ver a esa persona. Hazle todas las preguntas y llegan a conocer a fondo, aunque claro, en esos 5 días no vas a conocerla a fondo, pero hay ciertas señales. Pregúntale, oye, pregúntale por dónde vive, que te lleve a su lugar de donde vive. Sal de cualquier duda que tengas, si es casado o no es casado, tú te vas a dar cuenta dónde trabaja. Para que te lleve a su trabajo, dónde es que él trabaja. Pero si te anda ocultando cosas, ten mucho cuidado. Es muy importante que salgas de dudas. Punto número 2. Y número 3 es que tomes una determinación y que analices cuáles son las probabilidades de que ustedes estén juntos para el resto de su vida. Porque las relaciones por internet, si son en serio, es para que tú termines haciendo vida con esa persona. La internet solo es un medio para llegar a conocer a esa persona, la cual te puede hacer feliz. Y es realmente maravilloso cuando tú vives una relación por internet, cuando esa persona está allí al alcance del teléfono, le hablas todos los días, o ella te habla a ti, y pareciera como que está viviendo contigo. Y por las noches, aunque les parezca tonto, a muchos de mis amigos que yo les decía, ¿qué va a hacer ahora? Ah, voy a ver una película con mi novia. Sí, ¿cuál van a ir a ver? ¿Dónde está ella? Hoy está en Chicago, yo estoy aquí en Los Ángeles. ¿Cómo? Y lo que hacíamos era que rentábamos la misma película, estábamos en el teléfono o en la cámara, y nos poníamos a ver la película al mismo tiempo. Y la analizábamos, la comentábamos, ¿verdad? Y a veces la regresábamos, la película, mira, no, es que yo creo que esto o esto es así, mira, analiza otra vez, vamos a ver esa parte. Porque hay películas que te ayudan a crecer, ¿verdad?, dentro de tu relación, tiene un mensaje positivo. Y entonces era muy bonito porque mirábamos películas juntos y la pasábamos muy bien. Y cuando yo iba a verla, pues era maravilloso compartir con esa persona. Y le mando un saludo muy especial a esa personita muy querida, de la cual siempre toda mi vida guardaré bellos recuerdos. Así que este tema se lo quiero dedicar a todas esas personas que se llegan a conocer por internet, que llegan a vivir un romance hermoso, pero que lo llevan, lo transportan al mundo real y que llegan a tener una relación, se casan y llegan a ser muy felices. Y no es un cuento de hadas, es simplemente una realidad. ¿Por qué? Porque el amor por internet es real. Cuando yo daba las charlas de amor por internet, mucha gente dice, amor virtual. ¿Conoces a gente virtual? Mucha gente dice, pero es que Facebook tienes muchos amigos, pero son virtuales. Señores, La computadora es virtual. Mucha gente dice, cuando apaga la computadora se van todos tus amigos. Tú también, cuando te despiden tus amigos aquí en tu ciudad, ya no los ves, se despiden y se van, ¿cierto? Platicaste con ellos, estuviste con ellos. El mundo de las computadoras es igual, es un medio solamente que te da para comunicarte. Detrás de un monitor, detrás de una computadora, hay un ser humano con sentimientos. Entonces, no es una persona virtual que alguien dibuja y que te contesta automáticamente. No, es una persona real que siente lo que le dices. A ustedes seguramente les pasa. Cuando es su cumpleaños, ustedes ven tantas tarjetas hermosas que les ponen. Y tal vez nadie su familia se acordó de su cumpleaños. Tal vez fue Navidad y ya no le llegó ninguna tarjetita. Pero usted encuentra todo este amor, este cariño de personas que viven lejos, pero que lo han llegado usted a conocer a través de la internet. Y que ese cariño, esa amistad está allí presente. La única diferencia es que viven lejos, pero que se pueden comunicar, que se pueden sentir. Y son personas reales, de carne y hueso. Así que para mí no hay ninguna diferencia entre el mundo virtual o el mundo real. Simplemente estamos a la distancia. Y podemos encontrar la felicidad a la distancia, pero es importante que tengamos los pies sobre la tierra. Tú y yo, aunque estemos lejos, ya nos pertenecemos. Y espero que esas parejitas, su amor siga creciendo y que un día puedan compartir el resto de su vida juntos.

saludito para Raquel Rodríguez, que me pregunta que ya sintonizó el programa cuando la doctora iba a la mitad, pero sí, cuando termine nuestro programa en vivo, lo podrás escuchar. Cuando terminemos en vivo, solamente danos unos 30 segundos y ahí va a quedar el programa. Lo puedes buscar en radiosensaciondigital.com/corazonesrotos. Cuando quieras escuchar un programa en particular, solo pones la dirección de la radio, radiosensaciondigital.com/, y digamos, si es el programa Toda Banda, pones a Toda Banda, Los Grandes Años del Rock, pones diagonal Los Grandes Años del Rock, en este caso radiosensaciondigital.com/corazonesrotos, para no poner toda la palabra del Club de los Corazones Rotos, simplemente pusimos Corazones Rotos. Bueno, y por acá me decía don Salvador Ruelas, un saludito de allá hasta mis amigos en Veracruz, qué lindo que es Veracruz, que su esposa tiene 23 años menos y que ya tienen 20 años de casados, felizmente casados, y que yo sí cometí un error cuando tomé una decisión sin saber que esa persona quizás sí nos seguiría amando hasta el resto de sus años. Muchas veces la autoprotección, ¿verdad?, por no salir lastimados, o quizás porque analizamos también otras causas, la distancia o las cosas como se dan, a la familia que quizás no les parece, y entonces que tú vas a tener que lidiar con todas esas cosas. Pero cuando el sentimiento está ahí, tiene razón, mi querido amigo, y gracias por el tweet. Y muy interesante, ojalá que me puedas mandar tu historia, y también a mi amigo Rodrigo, que quisiera que por favor, de Guatemala, que por favor me compartan esas historias para el próximo programa, ¿ok? Que vamos a hablar sobre las parejas que tienen diferencia de edades. Puede resultar, ¿qué posibilidades hay de que pueda ser felices? Vamos a hablar, la doctora Lucy Serrano nos hablará al respecto también, y aportaremos también algo al final, como siempre. Vamos a complacer también con mucho gusto a mi amiga de Redlands, California, para Silvia, que me pide este temita. Que por cierto, ya teníamos mucho tiempo sin saber de ti, mi querida Silvia, y sí, claro que nos acordamos de todos esos bailes allá en El Sombrero, en el patio de Rialto, cuando presentábamos a tantos artistas por allá y trabajamos en Casa de la Mexicana. Yo sé que este era tu grupo favorito, Industria del Amor. Me dice Silvia, ¿te acuerdas de cuál canción te pedía siempre? Bueno, Enamorado de tus Ojos, aquí tienes la canción, Silvia, y ha sido un placer nuevamente volverte a reencontrar después de tanto tiempo, y esperamos, ahí te dejé la dirección en el privado y todo para que envíes tus datos. Amigos, continuamos aquí en el Club de los Corazones Rotos. Saludito para el Club de Fans, el show de Tony Franco. 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

0: Vamos con una palabra de nuestros patrocinadores, Red Lom y Pampers, y regresamos con más en el Club de los Corazones Rotos.
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Engelbert Humperdinck, After the Loving, I'm Still in Love with You. El Club de los Corazones Rotos, después de grandes amores, siempre los recuerdos quedan presentes. No te frustres, no rompas fotos, guárdalas. Claro, no para estar viéndolas a cada rato, no. Con el correr de los años vas a apreciar aquellas personas que fueron parte de tu vida y te ayudaron a crecer de una manera u otra. Te vas a dar cuenta que también como humanos cometemos errores y pensamos que estamos correctos, pero la vida nos enseña que a veces pagamos un precio alto por nuestra felicidad al dejarla escapar y no luchar por ella.

0: Y muchas veces nos hacemos la pregunta después de que lo entregamos todo. Y ahora, ¿a dónde aviento el corazón?
1: Lo primero que borré fueron tus...
0: Saludos para José Contreras, de la ciudad de Ventura.

0: veces que las relaciones terminan, un adiós se convierte en un adiós para siempre, porque nunca llegas a saber más de esa persona amada.
1: Que renunciaste a todo.
0: Rubí, aquí tienes tu canción. Gracias, amiga, por estar escuchándonos.

0: Oye, mano, y mi canción cuando mano está ya cabezón de un día desesperando la mano.
1: Ok, la del coyote, con mucho gusto. Inmediatamente, don Chema, sus deseos son órdenes. Ahorita la vamos a complacer con facilito. Por cierto, para todos aquellos que caemos facilito, ¿verdad?, ante los encantos de una mujer. Aquí le viene, para don Chema especialmente.
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0: Yo soy facilito. A mí una mujer me invita a irme a la cama y yo nunca digo que no, mano.
1: Aunque sea para ir a roncar, pero... es bueno para la cama. Cae y a los 3 segundos está roncando.

Muchas veces por cobardía. Por cobardía renunciamos a un gran amor. A veces por miedo que nos lastimen, a veces por miedo a fracasar. Pero debemos de amar intensamente, sin miedo al mañana, vivir el presente, como lo hace la juventud hoy en día. Porque mientras el amor esté a tu lado, debes de disfrutarlo pleno. Porque mañana quizás tengas que decirle adiós. Alejandra Garza, la voz regia de Monterrey. Por cobardía.

Muchas veces se nos presenta la oportunidad por segunda vez de reencontrarnos con esa persona y la dejamos escapar por cobardía, por no querer preguntar cómo te va realmente, cómo te ha ido, porque automáticamente las personas o aún nosotros decimos, ah, bien, gracias, y nos callamos el decir, te he extrañado, nunca te olvidé, y por cobardía solamente nos queda recordar aquella tarde hermosa que nos amamos intensamente. Pero en los recuerdos se queda todo ese amor impregnado. Pero te pierdes la oportunidad de volver a ser feliz. No tengas miedo de ser feliz. Ama como si nunca te hayan herido. Aprende a bailar bajo la lluvia y a disfrutarlo. El Club de los Corazones Rotos. Música para sanar esas heridas del corazón.

Alberto Raúl González. Este tema, Loco Corazón. Amigos, los vamos a dejar con música continua aquí en el Club de los Corazones Rotos. Y queremos enviar saludos con mucho gusto para Ángel Fernández, que me pidió el siguiente tema de Alexander Peters, Usted Se Me Llevó la Vida. También nos han solicitado con Lionel Richie Steel, que vamos a completar con mucho gusto para Cindy López en Nueva York. También nos pidieron con Los Huracanes del Norte, Adiós y Buena Suerte. Saludos con mucho gusto hasta Guadalajara, Jalisco, para Amelia González Reyes, para Eduardo Linares también Castro, que me pide el temita con su colega. Dice, no es mi primo, pero como si lo fuera, Cristian Castro. Claro que sí, El Triste, y también nos han pedido canciones con Pepe Aguilar, con Julián Álvarez, El Amor de Su Vida, una de mis favoritas. Gracias, amigo Saúl Chávez, desde la ciudad de Ensenada, por pedirnos este temita. Así que le vamos a complacer con música continua. Los dejamos en buena compañía con estas canciones para sanar las heridas de un corazón roto.

estás en sintonía del show de TonyFranco.com en el Club de los Corazones Rotos, y a todos aquellos que le han roto el corazón, esperamos que con estas canciones hayan mitigado un poco ese dolor que nos queda, ¿verdad? Y nunca pierdan la esperanza. A veces un adiós es una bienvenida, como decía la cantante Beatriz Adriana. Amigos, sigue disfrutando, ahí viene el Club de los Desvelados y tendremos un resumen de la jornada mundialista del día de hoy.

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¿Qué tal, amigos? Esperamos que estén disfrutando de éxitos en el Club de los Desvelados. Sé que es un poquito tarde aquí en California, ya pasó la medianoche. En Colombia, 2:30 de la mañana, probablemente. Centroamérica y México, pasadita la una de la mañana. Pero sé que muchos de ustedes se retiran a descansar sintonizando el show de TonyFranco.com. Porque tenemos variada música sin comerciales de todas las décadas. Yo también lo hago.

Así que amigos, quiero decirles que vamos a hablar un poquito sobre la jornada de este 25 de junio, la jornada que se llevó a cabo en la Copa Mundial FIFA 2026. Estos fueron los resultados. Curazao perdió ante Costa de Marfil en el grupo E, un partido que se jugó allá en Filadelfia. Pepe no perdonó, hizo los goles y ganó el equipo de Costa de Marfil, que va a pasar a la siguiente ronda. Ecuador derrotó a Alemania. Hoy no se duerme en Ecuador. La gente, el público feliz allá en Nueva York, Nueva Jersey, estaban celebrando la victoria de Ecuador, que había sufrido mucho en los primeros partidos. Solamente tenía un partido, una derrota ante Costa de Marfil, y hoy se reivindicaron al vencer a Alemania 2-1. Me recordó cuando la selección de México derrotó a Alemania, la alegría que esto le dio al pueblo mexicano. En otros resultados, amigos, bueno, vamos a decirles cómo están el grupo de donde está Alemania, que pasó como primer lugar con 6 puntos, empatado con los mismos puntos Costa de Marfil, también tuvo 6 puntos, pero una diferencia de goles de +2, Alemania tiene +6, y esto lo hace que pase como primer lugar. Ecuador consiguió 4 puntos, mejor tercero clasificado para la siguiente ronda, y Curazao únicamente tuvo 1 punto en este grupo E. En otros resultados del grupo F, Japón y Suecia empataron en un partido muy disputado, pero donde ninguno se alzó con la victoria. Esto fue allá en el estadio de Dallas, Texas. Mientras tanto, Túnez cayó ante Países Bajos 3-1. Este partido del grupo F se jugó en el estadio de Kansas City. El grupo F, con estos resultados, queda de la siguiente manera: Países Bajos o Holanda, como era conocido antes, termina en primer lugar con 7 puntos y una diferencia de +6 goles. Japón segundo con 5 puntos, una diferencia de +4 goles. Suecia está con 4 puntos en el tercer lugar y también va a pasar a la siguiente ronda. Está neutral, 0 goles. Recibió y metió y se quedó en la diferencia de goles de 0. Mientras que Túnez acumuló 10 goles en contra, -10, no tuvo ningún punto, quedó en el sótano del grupo F. Sorpresa, sí, las sorpresas siguieron al caer la tarde. Vimos cómo aquí en Los Ángeles, Estados Unidos, que comenzó ganando con un gol tempranero en el primer tiempo, luego Turquía anotó 2 goles antes de terminar la primera mitad para irse al descanso ganando 2-1. Apenas 3 minutos de iniciado el segundo tiempo y nuevamente Estados Unidos empataba el partido con un golazo de Estados Unidos, poniendo el marcador 2-2. Ambos equipos siguieron buscando la victoria, tuvieron ambos las oportunidades frente al marco del contrario, pero no fue hasta el minuto 8, que habían dado 7 de compensación, pero se alargó a uno más por una lesión. Y al final, el gol de Turquía enmudeció todo el estadio. No solamente estaba lleno el estadio, todo vendido, pero había muchas figuras también de Hollywood presentes, como Brad Pitt, Leonardo DiCaprio y tantos otros que estaban presentes y no lo podían creer. Sin embargo, Estados Unidos, a pesar de la derrota, terminó en primer lugar con 6 puntos. Australia, que empató con Paraguay, se lleva el segundo lugar con 4 puntos. Paraguay también tiene 4 puntos, pero la diferencia de -2 goles es lo que hace la diferencia. La diferencia entre Australia y Paraguay son 2 goles, que lo ponen a Paraguay en tercer lugar y va a pasar también con 4 puntos, al igual los mismos que tiene Australia, pero Australia termina segundo por la diferencia de goles, mientras que Turquía se lleva 3 puntos, pero por ser cuarto lugar, los cuartos lugares no clasifican a la siguiente ronda, y con 3 puntos, pues, queda fuera de este mundial. Así que, amigos, estos fueron los resultados. Hasta
hasta que no termine estas últimas jornadas, vamos a saber cómo serán los encuentros entre los primeros lugares contra los terceros lugares y en los segundos lugares también contra segundos lugares de grupos. Esto lo tendremos para ustedes probablemente el día sábado o domingo. El calendario de juegos para este viernes, tenemos encuentros muy interesantes para este día viernes. Déjenme decirles a ustedes quiénes van a jugar el día de hoy, porque ya pasamos de la medianoche. Hoy juega Noruega contra Francia, se juega en el liderato. Tremendo juego Noruega contra Francia. Esto va a ser en la ciudad de Boston, dentro del grupo I. Dentro del mismo grupo juegan Senegal contra Irak. Y esto será a las 12. Van a jugar todos al mismo tiempo, Noruega y Francia, Senegal e Irak, al mediodía. A las 5 de la tarde, Cabo Verde se enfrenta a Arabia Saudí. Va a ser un choque entre estas dos selecciones, que aunque no han terminado arriba de la tabla, pero están haciendo buen fútbol. Y este será en el estadio de Houston a las 5 de la tarde. También otro partidazo, Uruguay versus España. Les estaremos trayendo a ustedes todos los resultados en el primer tiempo, en el final del partido. Tendremos un resumen. También hay otro partido, dos partidos a las 8 de la noche, Egipto contra Irán dentro del grupo G. Y también dentro de ese mismo grupo, Nueva Zelanda contra Bélgica. Esto será, amigos, el día viernes. Y habrá otra jornada también el día sábado. El día sábado hay otra jornada para ya definir de una vez por todas quiénes pasan y cómo serán los encuentros de los 16avos de final. Amigos, mañana les damos el calendario para el día sábado. Les adelanto que juega Panamá contra Inglaterra, Colombia contra Portugal, otro partidazo también. También juega Congo contra Uzbekistán. Y Argelia versus Austria, y también en el grupo J, Jordania contra Argentina. Así que eso será el día sábado. Y recuerden, aquí en Los Ángeles usted puede ir a asistir al festival que empezó precisamente hoy hasta el día 28, todo el fin de semana, en la estación del Union Station, donde llegan los trenes, los Metrolink, ahí donde está la Placita Olvera. Hay una fiesta, por ahí nos vemos mañana si usted va. Puede ver el partido, puede disfrutar de música, de comida, y la entrada es gratis. Así que lo esperamos, amigos, y esperamos que ustedes sigan disfrutando de El Club de los Desvelados. Éxitos para ustedes, sin comerciales, desde la medianoche hasta las 6 de la mañana. Y a las 6, a toda banda, mariachi y acordeón. Pasen muy buenas noches, buenas madrugadas, y a los que se están levantando en España, muy buen día para todos ustedes allá del otro lado del mar, del otro lado del charco. Saludos para mis amigos en Madrid, en Barcelona, y también para mi amiga Cindy en Nueva York. Un saludo muy especial. 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
2: ¡Gozando!

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2: Oiga, don Chema, ¿a usted le gusta una en el día y otra en la noche? Primero que todo, vamos a saludar a nuestra gente, a la raza que nos escucha a través de Radio Sensación Digital y el show de Tony Franco.
3: Buenos días, buenas tardes, o buenas noches, diámelo.
2: Rocío Durcal, me gustas mucho.

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1: Ándale pues, sus amigos Los Elementos de Culiacán, nuevamente cantando corriditos y canciones. Un saludo para mi compa Servando y todo su equipo. Ahí les mandamos un corridito nuevo, Muchacha de Rancho, ahí para que nos apoyen. Así les gusta. Márquenle, compa Fermín.

rancho, sí señor. Saludito con mucho gusto para Jorge, para mi amigo Mateos Lucas, para mis amigos allá en el Pollo Loco, cerca del monte. Y gracias por estar sintonizando el show de Tony Franco.

0: voz de mando, el mayor no se del raja.
1: O sea que yo no me rajo, ¿verdad, bello?
0: Bueno, no dijeron el mayor de edad, don Chema. En serio, no dijeron el mayor de edad.
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0: Bueno, vamos a continuar. Doña Chuyita me dice: oiga, Tony, ¿no pudiera poner una cancioncita de Angélica María? Claro que sí, doña Chuyita, para eso estamos. Aquí cubrimos todas las épocas de la música regional mexicana. Aquí tiene su canción con Angélica María. Tú sigues siendo el mismo. Ay, Don Chema, esa dedicada también para usted. Usted sigue siendo el mismo. No se baña, no se corta las uñas.
1: No, pues ¿para qué? Si pues para irme a crecer otra vez, mano, ¿para qué me la va a cortar?
0: Ay, Dios mío, ayúdame, ilumínalo. A ver si para estas fiestas que vienen usted se pone guapo, Don Chema.

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Continuamos con la música, los éxitos de ayer y hoy. Germán Montero, a través de un vaso.

0: Estás escuchando a toda banda mariachi y acordeón, con lo mejor de la música regional mexicana de todos los tiempos. Y van a estar desfilando por nuestro micrófono Pedro Fernández, el grupo Intocable, la arrolladora banda El Limón, Vicente Fernández, los cadetes de Linares, Voz de Mando y muchos, muchos más. 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Vamos a continuar con esta canción de Pedro Fernández y quiero saludar a la familia Murillo allá en El Salvador, que siempre nos sintonizan, a uno de nuestros primeros radioescuchas en la era digital, y a ellos también les gusta la música, y sobre todo dice la canción de Pedro Fernández, Amarte a la Antigua. Y don Carlos Murillo nos dice, qué bonito es amar a la antigua. Al señor Tony Franco, viera que disfruto mucho esta canción porque me recuerda cómo conquisté a mi mujer, aquellos tiempos en que a veces pues teníamos que darle las rosas a través de una reja porque no los dejaba el suegro entrar a la casa. Pues aquí tienes tu canción y un saludo para toda la familia Murillo y para todos los amigos que nos escuchan allá en El Salvador, en Santa Ana, en la capital. Y un saludo para toda nuestra gente bonita de México, Centroamérica y Sudamérica.
1: Ahora ya no da flores, mano. Ahora nomás le pregunta cuánto dinero tienen en el banco, ¿verdad, mano?

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0: ¿Qué bonitas canciones de don José Alfredo, ¿verdad, Mayo?
1: Sí, don Chema, canciones que la gente, el público sigue pidiéndonos, como este tema muy popular, Te solté la rienda, que la grabaron también muchísimos artistas. Don José Alfredo Jiménez, uno de los grandes compositores de México. Bueno, y vamos a complacer con mucho gusto a mi amigo José Luis Garrido, aquí en la ciudad de Los Ángeles, que me pide, dice, Tony, aviéntate una de Los Invasores, y saludos para toda la gente de Sonora, y con mucho gusto también saludos para ellos, y para los amigos de Los Mochis, Sinaloa, también quiero ver un saludo para la familia Rendón, y para también a mi amigo Miguel Rubalcaba, con mucho gusto, le complacemos.

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Para mi amigo Jorge Lemus, con mucho gusto le vamos a enviar este tema que nos solicita Edwin Luna y la Tracalosa de Monterrey, del álbum La Revancha, el tema Supiste Hacerme Mal. Disfrútalo, amigo.

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0: 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Banda sinaloense de Sergio Lizárraga, la famosa banda MS, con uno de sus temas favoritos que nos han solicitado aquí al show de Tony Franco. Bueno, también escuchamos a Ariel Camacho y Te Metiste, Joan Sebastián con el tema Un Idiota.
1: ¿Qué pasó, bello?
0: No, así se llama el tema, don Chema. No se apunte, no se apunte.
1: Yo sé, Chema.
0: Y también, bueno, tenemos muchas canciones. A ver, don Chema, a usted que ha estado contestado el teléfono, ¿cuál le han pedido?
1: Pues a mí no me pedimos una de Todos Quieren Hablar Contigo, mano. Me pidieron la de Le Hace Falta Un Beso con el Chapo. A ver si la dedicamos a doña Mercedes ahorita, ¿sí? A doña Mercedes Arroyo, que nos está escuchando en San Diego, California.
0: San Diego, California nos escucha también. Bueno, vamos a complacer con ese tema, el Chapo de Sinaloa. Por cierto que estuvimos platicando con el Chapo recientemente cuando se estuvo presentando aquí en el Pico Rivera Sports Arena. También estuvimos en vivo en ese programa. Uno de estos días vamos a repetirlo para que ustedes disfruten todas las bandas que estuvieron en el Pico Rivera Sports Arena. Estuvo transmitiendo en vivo. Y vamos a traerles a ustedes al Chapo de Sinaloa con este tema, Le Hace Falta Un Beso, que por cierto también lo grabaron en a ritmo de cumbia mis amigos de Viejillos, el grupo Viejillos, al son de Viejillos de Costa Rica. Les envío un cariñoso saludo, les quedó muy bien por cierto este tema. Un saludo para mi buen amigo Alex. 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Continuamos aquí con saludos, con mucho gusto también para la familia de mi buen amigo Beto Jiménez, aquí en la ciudad de Los Ángeles. También saludamos con mucho gusto a Arturo y también para Carlos y para Susana, que nos están escuchando en la ciudad del Monte, California. Allá en el Distrito Federal tenemos muchos radioescuchas para todos los panaderos de Rositas, la panadería allá en el Distrito Federal. También saludamos con mucho gusto a la familia de mi amigo Joaquín Villanueva en el Distrito Federal. Y con mucho gusto, después del Chapo, te vamos a poner tu canción de Puño de Diamantes con el grupo Duelo, con mucho gusto. También vendrá Intocable, Pepe Aguilar, Gerardo Ortiz, Carlos y José, Pedro Fernández, Javier Solís, Los Rieleros del Norte, Banda del Recodo, Alejandro Fernández, Babi Pulido, Miguel Aceves Mejía. Vamos a recordar sus canciones, Los Cadetes de Linares, Chalino Sánchez. Quédese con nosotros, la música es constante y sonante aquí en el show de Tony Franco. 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Continuamos.

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Qué hermosa canción de Pepe Aguilar y qué bonito espectáculo también que nos brinda él, como lo hacía su padre Antonio Aguilar, ¿verdad? Con los caballos, los, y su hija y su hijo. Y por cierto, felicidades también a su hija, ya nominada a los Grammy y ha participado también en grandes eventos. Hemos visto a la familia Aguilar crecer a través de los años, no solamente físicamente, pero también a través de su legado musical. Más adelante tendremos otra canción que nos pidieron con Pepe Aguilar, Por Mujeres Como Tú. Y vamos con mucho gusto por el momento a complacer a la señora Josefina Barrientos, allá en Guatemala. Nos pidió una canción con Carlos y José. Dice, cualquiera de Carlos y José, le gustaba mucho a mi papá esas canciones mexicanas. Bueno, pues con mucho gusto vamos a complacerte con una de las canciones que eran favoritas de tu padre, esta canción ya de muchos años, pero que nunca pasa de moda, con Carlos y José. El temita para todos ustedes, especialmente para nuestra amiga la señora Josefina y para toda la familia Barrientos. Aquí tienes el tema.

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Teníamos al grupo Intocable y Fuerte No Soy de su LP Contigo, aquí en la Toda Banda Mariachi y Acordeón. Quiero recordarles, amigos, que tenemos una gran variedad de programas. Le ofrecemos a ustedes también el programa de rumba, música tropical, merengue, cumbia, salsa, música en inglés rítmica. Todos nuestros programas son en inglés y en español, excepto este programa que está dedicado a la música regional mexicana, pero todos los demás programas incluyen éxitos en inglés y en español de todos los tiempos, lo que hace diferente a nuestra emisora Radio Sensación Digital y el show de Tony Franco. También tenemos programas como Viejitas pero Bonitas. El programa se llama Rocola Musical. Te ofrecemos los éxitos de los 60, 70, 80 y 90. También por las tardes, de lunes a sábado, tenemos los grandes años del rock and roll. Vas a escuchar a Maná, vas a escuchar también a los Creedence, los Rolling Stones, los Beatles, Elvis Presley y también, por supuesto, los grandes grupos del rock en español de todos los tiempos. Y vamos a también a invitarte a que escuches Onda Grupera, los grupos musicales que han hecho historia de las décadas de los 70, 80, 90 y también de grupos actuales, aunque ahora la música predomina el ambiente de banda, ¿verdad? Pero nosotros te ofrecemos Onda Grupera de lunes a sábado. 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Continuamos con más música, menos bla bla bla, para que tú disfrutes los éxitos musicales de Pepe Aguilar, los Cadetes de Linares, la Adictiva Banda de San José de Mesillas, Cristian Nodal, los Rieleros del Norte, Banda El Recodo, Javier Solís, Grupo Pesado y muchos más. Aquí tenemos a la Adictiva Banda de San José de Mesillas y el éxito Te Dirán, para saludar a mi amigo Héctor en la ciudad de Norwalk, California, y también a los amigos de Pico Rivera, para Saúl Mesa y para su familia.

0: por mujeres como tú.
1: Hay hombres como yo, dámelo.
0: ¿Quién sabe, don Shima? Porque con esa billetera tan vacía, quién sabe si le van a hacer caso.
1: No te digo que las mujeres no me interesan. Antes con un besito, con un ramo de rosas. Ahora no, pues hay que tener el carro del año, ¿verdad?
0: No, pues ahí trae usted su carro convertible.
1: ¿Cuál carro convertible, Mario?
0: El que siempre ha tenido.
1: ¿Cuál?
0: Pues ese que de día sirve para vender paletas de helado y en la noche se convierte para vender carritos de... Digo, para vender hot dogs.
1: Híjole, Mario, no seas sangrón, Mario.
0: Bueno, ya. Vamos a dejar el cotorreo, don Chema. Quiero enviar un saludito allá hasta el Distrito Federal también para mi amigo Jorge Vargas, gran amigo que tenemos el placer de conocer a través de las redes sociales y que siempre está pendiente de nuestro programa. Jorge, un abrazo para ti y también un saludo muy especial. También para aquí en Los Ángeles, aquí por la ciudad de Compton, mi amigo José. Le enviamos un cariñoso saludo a él. Siempre se la pasa arreglando computadoras, vendiendo ahí en el Swap Meet de Compton. Un saludito para ti, José. Un placer saludarte. 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Y continuamos saludando a toda nuestra raza y amigos. Aquí tenemos a los cadetes de Linares. Envío un saludito para mi amigo Moisés Armenta, allá en la ciudad de Ensenada, Baja California. También quiero saludar a mi amigo Alfonso Silva,

0: hermosas que han ellos interpretado.
1: Jardinero, cocinero.
0: Para toda la raza, los amigos que trabajan duro, como jardineros, cocineros, lavaplatos, le echan muchas ganas y a veces los explotan de largas horas y solamente les pagan a veces menos de lo mínimo. Y están aquí porque luchan por un futuro mejor, para enviar dinerito para sus familias. No están aquí, señor Trump, porque son personas que vienen a hacer daño o a hacer mal. Para toda la raza trabajadora, les enviamos un cariñoso saludo de parte de sus amigos del show de Tony Franco. Y para todas aquellas personas que a veces pasan las navidades, las fiestas, Día de las Madres, Día del Padre, y no pueden visitar a su familia o estar al lado de sus seres queridos. ¿Por qué? Porque simplemente no tienen un documento legal que les pueda volver a abrir las puertas. Y pasan años y a veces sus hijos crecen y no los ven hasta cuando ya están adolescentes. Un saludo para toda nuestra raza trabajadora. Y esperamos que su situación cambie, sobre todo para aquellas personas que ya tienen años, aquellos estudiantes que tienen luchando y viven con esos nervios, ¿verdad? Cada día, qué va a pasar mañana. Para todos ustedes, les enviamos un cariñoso saludo a través del show de Tony Franco y cuenten con todo nuestro apoyo incondicional. Seguimos a través de A Toda Banda, mariachi y acordeón. Y recuerden, hay muchas personas que ya están aquí, que ya son tercera generación y que a veces se ríen, se burlan, están en contra de los inmigrantes. Se olvidan de dónde vinieron, se olvidan que sus padres vinieron sin documentos también aquí para darles un futuro mejor. Recuerden que la vida da vueltas. Hoy estás arriba, pero mañana quizás estés abajo y la ayuda la recibas de la persona que menos pensaste.

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0: ¡Maldita sean los besos que tú me diste a mí!
1: No, don Chema, por favor, mejor sílvela. Oiga, don Chema, cuando uno está enamorado, pues, ¡ah, qué rico los besos, ¿verdad? Ya después, ¡ah, como que se acaba lo bonito, la magia del amor!
0: ¡Maldita sean los abrazos que tú me diste a mí!
1: No, oiga, don Chema, sílvela, por favor, sílvela, que mis oídos... Bueno, y maldito sea el dinero, ¿verdad, don Chema, que le dio también a usted?
0: No, no, el dinero no, no hay que renunciar al dinero. La lana que se deje caer con la lana, no importa.

0: Ojalá que se muera, don Chema.
1: Híjole, madre, ¿cómo eres gacho? ¿Cómo eres gacho?
0: No, ojalá que se muera de risa. Ahorita le voy a platicar un chiste, pero fuera del aire, ¿ok? Mientras tanto, vamos a saludar con mucho gusto a la señora Vilma y también a su esposo, el señor Raúl, que están en la ciudad de Los Ángeles visitando el de Guadalajara, la familia Gómez, a la familia de don Jesús Gómez, en la ciudad de West Covina, California. Le enviamos un cariñoso saludo para toda la familia Gómez, tanto en Jalisco como aquí en la ciudad de Los Ángeles. Y bueno, esta canción también se la queremos dedicar con mucho gusto para Isabel, de parte de su novio Jorge Luis Hernández. Él nos escucha en la ciudad de Tijuana, Baja California, ella en la ciudad de Rosarito. Le complacemos con ese tema de la arrolladora Van de Limón de don René Camacho, a quien enviamos un cariñoso saludo, del álbum Gracias por Creer, este tema, El Ruido de Tus Zapatos.
1: Híjole, y más cuando traen tacón, ¿verdad?

0: Sigamos con Don Chema y nuestra amiga Chita. A ver, Chita, pela un diente para nuestro público. ¡Pela el diente! Eso, mi querida Chita. Don Chema, bienvenido.
1: Aquí estamos nuevamente para traerles mucha alegría en el show de Tony Franco y Don Chema. A toda banda mariachi, acordeón, mano.
0: Así es, prepárate porque vas a escuchar los mejores éxitos de la música regional mexicana de todas las décadas. Y donde tú te encuentres escuchándolos alrededor del planeta Tierra, tengas una maravillosa mañana, tarde o noche. Iniciamos el programa más popular de la música regional mexicana de la era digital. En Radio Sensación, haciendo radio sin radio, porque ahora los puedes escuchar a través de tu celular, de tu tablet, de tu iPad, de tu computadora, y los puedes escuchar en cualquier rincón del mundo, el show de Tony Franco. 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

Ya. Parece que me están esperando. Es cierto. ¿Ya estamos listos? ¿Eh? ¿Qué cosa? Ya está corriendo. Súbele, dame más volumen. Que se sienta el ritmo.

0: aquí en el show de Tony Franco. Vamos a seguir bailando. ¿Y quién viene por ahí? ¿Quién viene, señores?
1: Por ahí vienen las hijas de Don Simón.
0: Sí, pero ¿quién más viene para seguir bailando?
1: Oh, pues con el Ricky Iglesias. Ahí también vienen los muchachones a seguir con el ambiente, la buena música en Radio Sensación. Aquí.

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1: Esa es mi canción, maestro. Esa es mi canción.
2: Le duele la cara de ser tan guapo. ¿Hace cuántas décadas, mi querido Chema?
1: Todavía tengo mi pegue, maestro.
2: Para todos los guapos.

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0: Los Humildes, para saludar con mucho gusto a mi amigo Santiago en la ciudad de Los Ángeles. Y también estamos enviando saludos allá hasta Fresno, California, a la familia Martínez. Saludito también con mucho gusto para Chuy, a Vega aquí en la ciudad de Los Ángeles. En Pasadena, la familia González.
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0: Para Roberto.
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0: todo.
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0: 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Y para la colonia hondureña, sopa de caracol.

Continuamos de rumba aquí en el show de Tony Franco. Gracias por acompañarnos, gracias por estar con nosotros. Y para todos aquellos que se han enamorado por internet, esta cumbia les queda, ¿verdad? Aquí tenemos un saludito para Patricia, de parte de Juan Carlos, que se enamoró.

0: y nos vamos de rumba con su servidor Tony Franco. Bienvenidos sean todos ustedes a tirar la tristeza por la ventana y a disfrutar. Este es tu programa La Rocola Musical, con los grandes éxitos de los 60s y los 70s.
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0: la rocola musical, los grandes éxitos del ayer, de los 60s y 70s que se escribieron en la página gloriosa de la música en general.
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0: Este es el show de Tony Franco, la rocola musical. Gracias por escucharnos y gracias por tus mensajes. Sabemos que estás disfrutando de nuestra música, porque un programa como este no lo encuentras en cualquier radio. 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Continuamos con el show de Tony Franco y este programa especial, La Rocola Musical.
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0: 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Aquí estamos complaciéndoles a todos y con uno de ustedes. Gracias y saluditos con mucho gusto a todas las personas que se están reportando y pidiendo sus canciones en la rocola musical. Y estaremos complaciéndoles uno por una. Así que, mientras tanto, sigan disfrutando de este temita. Un saludito con mucho gusto para nuestra amiga Irene. Nos pide este temita y con mucho gusto le vamos a complacer. Nos han pedido algunas canciones de César Costa y vamos a brindarles a ustedes algunos putpurrís de algunos artistas también en este programa especial La Rocola Musical.
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0: Escuchábamos a Polo con el último beso. Escuchábamos también a Connie Francis y Everybody Somebody's Fool. También estábamos recordando a los hermanos Carrión con Las Cerezas y Karina de España con este tema Viviré. Gracias por sus mensajes. Gracias porque les está gustando este programa, La Rocola Musical, aquí en el show de Tony Franco. Por supuesto.
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Vamos a continuar con los saludos también con mucho gusto para Oscar Marroquín aquí en Los Ángeles. Aquí tienes tu canción, Oscar.

0: tienes.
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Recuerden a los mitos de España. Este es uno de sus grandes éxitos, Luces. Saludos para Maripili en Valencia, desvelándose con nosotros, aunque para ella ya es de madrugada, ya es de mañana.

ahora les presentamos a ustedes un éxito de 1969 con el grupo musical de Liverpool, Los Beatles, acercándonos más a la década de los 70s.

Saluditos para Salvador Lembus aquí en la ciudad de Los Ángeles. También estamos enviando saludos para la familia Orozco en San Diego. Saludos a los amigos de Baja California, para la familia de mi amigo Jorge Meléndez allá en Tijuana, Baja California. Para Moisés Armenta y familia en la Ensenada. También estamos saludando con mucho gusto a los amigos de Mexicali. Saludito para Silvia Rodríguez, un saludito para José Cota. Saludamos también a Gloria Enríquez aquí en la ciudad de Valencia, California. Y qué bueno que le está gustando el programa. Vamos a entrar al año 1970 para iniciar las canciones de esta década. Y precisamente Julio Iglesias se escuchaba fuerte con este éxito de 1970 aquí en el show de Tony Franco.

0: 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Entramos a la década de los 70. Ahora sí, prepárate, no más interrupciones.
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amigos, ha llegado el momento de despedir Rocola Musical con los grandes éxitos de los 60s y los 70s. Esperamos que hayan disfrutado de nuestro programa y sigan en sintonía del show de Tony Franco y disfruten de nuestra programación.

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Bienvenidos a Nostalgia Grupera. 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

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Disfruta estos temas, estas canciones y estos grandes grupos.

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0: Los grandes grupos de ayer los escuchas hoy aquí en Nostalgia Grupera, en el show de Tony Franco.
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0: Este éxito de la generación 2000, ¿cómo te va con él? Complaciendo con mucho gusto a mi amigo Chuy Mendoza aquí en la ciudad de Los Ángeles.

después de escuchar a los Abson con su tema Fue en un café, les compartimos el éxito de los Joao de Veracruz, Regálame esta noche en Nostalgia Grupera.

En Nostalgia Grupera continuamos con los recuerdos a través de las grandes canciones de los grandes grupos de los 60, 70, 80 y 90, Los Corazones Solitarios, El Tiempo que has Llorado, con saludos con mucho gusto para Micaela Pérez en la ciudad de Tijuana, Baja California, y también para mi amigo Eduardo Godoy en Los Ángeles.

de las inmortales, de los corazones solitarios. Y continuamos con este temita de los Surfs, Tú Serás Mi Baby. ¿Lo recuerdan?

Los grandes éxitos de ayer los escuchas hoy aquí en Nostalgia Grupera. Grandes éxitos de grandes grupos. Y tenemos complacencias también. Un saludito para René, aquí en la ciudad de Los Ángeles. Nos pide una canción con Los Solitarios. Ya se va. Le complacemos inmediatamente. Saludamos a la familia Trejo en Los Ángeles. También saluditos con mucho gusto a la familia Murillo en El Salvador.

0: Los Solitarios ya se va y ahora me da un placer presentar a unos grandes amigos.
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grupo El Chicano, Sabor a mí, una de las canciones tradicionales con uno de los mejores arreglos que yo he escuchado a través de todos los años. Y ahora les presento al grupo Tinta Blanca de México. Recordamos su éxito Plaza Vacante y un saludo para cada uno de sus miembros. Grandes éxitos que nos dejaran.

0: Plaza Vacante, aquí en el show de Tony Franco, con nuestros amigos del grupo Tinta Blanca. Y continuamos.
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0: Remembering the greatest hits of all times with the best groups of yesterday. You can listen to their hits today in Tony Franco's radio show. Un saludito para nuestra amiga Aida. También saludamos a Grace y a Jorge en Los Ángeles.

Excelente voz del cantante de Los Jinetes de Guadalajara, Jalisco. Y ahora tenemos a los Jackie. Recuerdan ese temita, Cenizas. Con mucho gusto para saludar a César Mondragón en la ciudad de Los Ángeles. Y quiero enviar saludos también para sus amigos de Zamora, Michoacán.

Escuchábamos con los Saxon de Frankie Gámez esta nueva edición, podríamos decir, de la canción Anoche me enamoré, y los felicito porque les quedó fantástico, muchachos. Tenemos ahora el jefe y su grupo La Lámpara. Saludos a los amigos de Mexicali, por cierto, a la, nuestros amigos allá en la Colonia Independencia, a José Cota también, saluditos.

de los grandes temas de los recordados Moonlights, este Bailemos Solamente Una Vez Más, solicitado por mi amiga Irma Campos.

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